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Amables oyentes de la audiencia del viernes, bienvenidos a Monos al Aire acá en la Radio de los Monos. Bienvenidos a este programa mundialero en este día viernes 12 de junio del 2026. Saludos a todos los que nos escuchan en México, Estados Unidos y Canadá. 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

Bienvenidos a la sintonía extraña de Monos al Aire, acá en la radio de los monos. Arranca este programa mundialero. Y al que no le gusta el mundial, etcétera, etcétera, etcétera, puede irse por la vereda tropical. Y nos vemos hasta el lunes.

¡Caramba, caramba, carambita! Ya, estamos a viernes, weón. Eso es lo bueno. Ese es el relajo del viernes. Estamos con todo para hoy día, como siempre, la banda del vertedero ahí ubicadita detrás del arco. También tenemos a Fran Siniestro, que no le pega ni al quinto bote. Por supuesto que está toda la gente ahí en la audiencia extraña a esta hora, supongo yo, ¿no? Hay gente. Es que lo que pasa es que, a ver, hagamos una distinción de antes de entrar a hacer comentarios, análisis, recuerdos, etcétera, etcétera. Pero es obvio que hay gente, y no lo voy a venir a descubrir ahora, que es como que siempre ha alegado. Voy a hablar de la parte de acá, no la parte de acá, porque la parte. Porque no sé si para ti, pero para mí. No sé si para ti, pero para mí. El deporte rey es el fútbol. Hay gente que dice, no, weón, es el básquetbol, weón. Otro va a decir, no, weón, es el atletismo. Ya, está bien, digan lo que digan. Y con la audiencia paupérrima que me dice que estamos, hay gente que puede hablar de esto y hay gente que no quiere hablar de esto porque no le interesa. Pero en este programa de hoy nos vamos a interesar. Le guste o no. Recuerdos. ¿Qué opinas del ambiente mundialero? ¿Qué pasa en un país cuando tu país va al mundial? ¿Y qué pasa cuando no va al mundial? Los millones que mueve la FIFA. Infame. Perdón, Infantino. Joseph Blatter, Joe Belange. ¿Cómo se llamaba el gringo? Bueno, Sir. ¡Ay, sí! Un estadio era. Había una copa. Stanley Rose, sí. All England Trophy. O sea, en realidad estamos hablando de un ambiente futbolero que mueve masas, mueve millones. Ahora en la mañana me tiraba la talla Gabolorio cuando hablaba de este asunto de imponer nuevas cosas, que son bien gringas, weón. Y me apestan. Y apelaba a mi ingenuidad. No, es que más que la ingenuidad, es darse cuenta in situ de que esto ya cambió. O recuérdame del último mundial, si acaso, minutos de hidratación para que después pasen publicidad. Y que después la señal, porque a todo esto, la crítica de aquello, yo sé que no está escuchando Gabo Lorenz porque ya no escucha este programa. Y me da igual si escucha o no escucha la wea. Lo voy a decir igual. Lo que pasa es que, en realidad, si estáis en una transmisión de fútbol, que son 90 minutos más descuento y todo lo que queráis, y si es que hay alargue, etc., es todo un viaje. Al gringo de mierda le gusta esa cosa de dividir la wea como en 20 partes, weón. Y acá ponemos el McDonald's, weón, le ponen el Kentucky Fried Chicken, weón, ponen los autos Tesla, weón, lo que sea, porque al gringo le gusta esa wea así. Y no tengo idea, y más encima con todos los problemas que tiene este mundial, igual lo hicieron allá. Vean lo que pasó en Ciudad de México. Vean lo que cuestan las entradas. Si el fútbol es. A ver, perdónenme, pero se convirtió en una cosa elitista, weón. Si el fútbol es para gente del barrio, weón, que juega la pelota en la cancha de tierra y que después pasaba la cancha de pasto medio largo o medio malo y después pasaba la cancha como alfombre y así, weón, es así el deporte. ¿Cuánto cuesta jugar a la pelota? Díganmelo. ¿Cuánto cuesta jugar a la pelota? En la calle, dos piedras, el árbol, una media rellena, si es que no había, pelota de plástico, es barato, weón. Siempre fue barato el fútbol. Ahora se convirtió un weón en una montaña, en un monstruo, weón, de publicidad y dinero, que ok, chorrea, y le chorrea a los weones que más le conviene, a los weones más vivos. Al que no es vivo, no entro en este cuento. ¿Cómo puede costar una entrada, weón, que está al lado de una torre, weón, en el estadio Guadalajara, weón, o el estadio el Azteca, weón? ¿Cuánto? ¿3 millones de pesos? ¿2 millones de pesos, weón? ¡Váyanse a lavar la raja! Entonces cuando Gabolorio me hace el comentario de la ingenuidad, no es ingenuidad, weón. Es simplemente constatar in situ algo que va encima cuando tú estás de espectador, porque no estás yendo al estadio Azteca, no estás yendo al estadio Guadalajara, no vas a ir al estadio de San Francisco, al de Los Ángeles, al puto estadio que sea. Tú ves una transmisión de televisión que más encima algunos no dan todos los partidos, sino que, no como antes, pues bueno, antes todos los partidos se veían. Ahora no, ahora hay que tener, weón, el 10 Sport, weón, hay que tener no sé qué cosa, weón, la cacha en la espalda, la pata de la guagua.
Alguien me va a decir, es que son tantos partidos. ¡Uy, pues, weón! El negocio ahora es más amplio. Y no sé cómo chucha no pudimos ir al mundial, weón. Más encima, weón. Viendo a Sudáfrica jugar, weón, digo yo, puta que somos malos, weón. Ya. Fuera de eso, te encontré con que más encima te van a poner una publicidad porque los weones se van a hidratar. Por último, muéstrame cómo se hidratan, entre comillas. Nada de eso. Todo ha cambiado. Pero entonces, hoy día podemos hablar de aquellos recuerdos lindos cuando uno veía un partido, cuando se juntaba, cuando jugaba Chile. Porque también, digamos, las weas como son. Es la nostalgia en este momento, cuando jugaba Chile. ¿Ah? Cuando uno estaba en el colegio y justo por horario de España había... ¿ah? Que ir a la sala donde estaba la tele, weón, para ir a ver el partido, porque el profesor de educación física se aprovechaba de la weá y decía, vamos a ir a ver a todo el partido de Chile, no hay clase. Yo lo viví, po, weón, yo lo viví el año 82, po, weón. Pero ahora la cosa cambió. No sean tan crueles con nosotros, por favor, el espectador. John B. Crew. Ah. Como va a arrancar el programa hasta que llegue la gente, porque la gente... Hoy día no vamos a tener audiencia. Bon y Carlos, baterista de esta banda, está de cumpleaños. Y aprovecho de decir, no sean crueles. John B. Crew, Ship Trick. Arranca, monos al aire.

Titulares hasta ahora acá en Monos al Aire, en la radio de los monos, 10 años junto a ti. Informaciones nacionales e internacionales del deporte y del espectáculo acá en Monos al Aire. Trataré de entender este titular, tía Gladys. La mayoría, o sea 55%, está de acuerdo con embargar cuentas de los deudores del CAE. Y un 58% considera imprescindible levantar el secreto bancario. ¿Quién crees que opina en esta encuesta? En serio. Cuando bordean el 60% me trae como suspicacia. Estoy... En fin, eso no más digo, Joyería en La Cisterna sufre dos asaltos en tres días. Han sustraído 22 millones de pesos de especie. Perdón, es que como que me ría, porque en tres días, dos asaltos en una joyería en La Cisterna. Es muy bacán esa joyería. Yo me acuerdo de joyerías Barón. Eso me acuerdo. Y las que están ahí en... Ah, si hay una, hay un pasaje lleno de joyería en el centro. ¿Cuál es? ¿Tenderini puede ser, no? ¿Por ahí? ¿Por Tenderini? Oye, pero... ¿Cómo tan? Dos asaltos en tres días. El último ocurrió el jueves, donde amenazaron con armas. Oh, la delincuencia, pues, la delincuencia. ¿Qué hace este gobierno? ¡Vamos! ¡Que haga algo! Oye, sigamos con la cosa. Mira, riña en Ñuñoa termina con hombre en situación de calle y muerto por apuñalamiento. Bueno, hay un detenido por el hecho. Reactivación Santiago Centro. Inmobiliaria invertirá 120 millones de dólares en departamentos. Santiago está recuperando la confianza, afirmó Desborde. Ya, yo no voy a opinar que opine la gente que vive en Santiago, en la comuna de Santiago. Yo no voy a opinar. Yo soy de Estación Central, yo tengo mis propios atados. ¿Están así, alcalde Desborde? ¿Estás recuperando la confianza, en serio? Ya. Insisto, que opine la gente que vive en Santiago Centro. Gobierno pedirá asistencia técnica a la OIT para consulta por cambios a la ley indígena. Modificación se anunció en la cuenta pública. Ah, vamos a empezar a hacer cosas. Ejecutivo pone urgencia a moción que permitiría uso de antiguo sistema para nombrar 60 notarios y conservadores. ¡Basta de notarios, weón! ¡Basta de notarios! Salvo la señorita notario. Máximo Pacheco tras dejar Codelco. No me preocupan las opiniones en mi contra del presidente. Ah, no está ni allí. Ok. Hay varios que no están ni allí, pero él no está ni allí. Descartan presencia de artefactos explosivos en la USACH tras falsa amenaza por correo. El campus debió ser evacuado durante la tarde. Ya. No sé qué opinar. Irregularidades del INE en contrataciones del censo 2024 abren debate sobre el rol de Grau. ¿Cómo va la acusación constitucional hasta ahora? No revisado. Es que estamos todos con el mundial. Aguántense un poco. Personeros oficialistas replican al expresidente Boric por aires electorales. Consideran una locura que busque cimentar repostulación. Ay, ¿cómo analizamos esto? ¿Cómo lo explicamos a estos jovenzuelos, a estos niños? A ver, primero, el expresidente Boric tal vez tempranamente llegó y empezó a opinar. Hay otros expresidentes que se van a sus cuarteles, van a gira, andan güeyando en otras cosas y no se meten en la contingencia. Pero como el presidente Kast, en su gran mayoría, por no decir todo, pero en su gran mayoría, se ha dedicado a decir que todo es culpa del gobierno anterior, el presidente Boric tiene que hablar. ¿Qué quiere, que se quede callado mirando cómo lo basurean? Alguien va a decir, ¡ah, estoy defendiendo al presidente! Yo no defiendo al presidente Boric. Él se puede defender solito. Estoy diciendo que ¿por qué creen que porque habla se va a presentar qué? ¿En cuatro años más? Bueno, hagan un buen gobierno
Y le dan el... ¿A quién le dan? ¿Quién está postulándose? ¿A quién postularon? A Rau. Ya. ¿A quién más? Había otro que estaba como... Poduje. Listo. Ahí tienen sus candidatos. Y se va a presentar Kaiser. Y otra vez se va a presentar Parisi. Y Boris es joven todavía. Se puede, si quiere, se presenta en 4 elecciones más. Si usted, la gente que es de centro izquierda a izquierda, no sé si el Frente Amplio lo incluye, pero. Y el PC. Pero, ¿ustedes ya saben cuál es el candidato que hay o no? ¿Lo tengo que decir o no cuál es el candidato que está ahí, aguachado, esperando 4 años? Y siempre cuando lo haga bien. ¿Ustedes saben quién es? No tengo para qué decirle quién es. Entonces. Están como los que están esperando los extraterrestres que van a llegar al Estadio Azteca y se van a abducir a Messi, bueno, a Cristiano Ronaldo. ¡Tranquilícense! Por favor.

Las bolsas saltan con fuerza ante posible paz en Medio Oriente y petróleo cae a su menor precio desde marzo. Jornada también está marcada por el debut de SpaceX en las bolsas. Yo estuve viendo el iraní que habían cerrado el estrecho y no sé si hay avance en esto, ¿eh? Pero algunos creen que hay avance. Bueno, ya, en una de esas hay avance. Ya, créanlo. Mientras tanto, en Perú, Fujimori mantiene estrecha ventaja sobre Sánchez con un 98.25% escrutado. Aún quedan por ingresar 1.611 actas. Iban como... Primero, que ayer fueron, ¿no?, 600 y tantos votos. Ahora está como 1.000 y tantos votos nomás por arriba Keiko. Y yo no sé para qué armar tanto hueveo con esta votación si después van a pasar 6 meses y van a echar al presidente que salga.

Y en materia de espectáculos, no vamos a saltar deporte, porque se supone que están todos con el Mundial, pero igual hay noticias hay noticias del espectáculo que rayan con el Mundial igual, ¿eh? De partida, la gente, yo no sé si la gente vio la inauguración del Mundial en el Estadio Azteca. Estaba Shakira, que algunos dicen que no era Shakira. ¿En qué quedamos, eh o no es? Igual la ropa de Shakira era como extraña, rara. Dicen que un doble. Mira, pues bueno, lo que piensa. También estuvo Danny Ocean, que creo que es venezolano, por lo que caché. John Balvin, que también algo lo caché, porque estuvo Bocelli. Estuvo con una chinita ahí, que no sé de dónde era. Una coreana, creo que era. O surcoreana. Bueno, Andrea Bocelli, ¿quién no lo conoce? Y también estuvo... Se enoja el Mario. Estuvo también la banda de rock más cotota del mundo mundial y de los extraterrestres, Maná. No, que no se enoje. No se enoje, Mario. Ya. ¿Vieron el show al final? No sé. Ya. Bueno. ¿Y alguna otra información tenemos acá? ¿De acá o de otra parte? Otra hija de Angelina Jolie y Brad Pitt pide quitarse legalmente el apellido de su padre. Es triste. Sahara, de 21 años, siguió los pasos de sus hermanos Shiloh y Madok. ¿Quién le pone esos nombres, bro? Ya, pero como estos son titulares, hablemos igual del mundo mundial, pues. Sí, eso es lo que hay. Pero cortito sí, porque después vamos a ahondar en el tema, pero como para... Podemos hacer una especie como de resumen, ¿no? Resumen chiquito. ¿Con quién lo vamos a hacer? Pregunto. ¿Con quién lo vamos a hacer? Ah, te pillé, perdona, el que te haya pillado. Estamos en titulares, lo sé, ¿ya? Ah, ya, ok, listo. A ver, resumen deportivo.

A ver, primero, pese al modo mundial, vuelve el torneo nacional tras un par de semanas, que parece que estuvo, que estaba la Copa, que no se jugó porque estaba la Copa de la Liga, la Copa inventada. Esa copa que yo rajuñé nomás y que dije está inventada. A mí me interesan los ocho, hombre. Cabe destacar que el torneo regresará solo por este fin de semana y que luego se volverá a detener hasta la semana del 26 de julio. O sea, será más de un mes. Chúpate esa. En lo que respecta a la fecha 15 del torneo, este viernes, o sea, hoy, Audax y La Serena a las 20 horas. ¡Más les vale que ganen, güey! Y el sábado habrán varios duelos, destacando el de Coquimbo Higgins a las 12:30 y Colo Colo Cobresal 17:30. Colo Colo Colo Colo. El duelo del cacique se va a topar con el partido Brasil-Marruecos. Les queda claro que voy a ver Brasil-Marruecos, pues. El domingo, en tanto, será el turno de las universidades. La U visitará a La Calera a las 15 horas y la UC recibirá a la Universidad de Concepción a las 17:30. También destacar que el jueves 18 de junio se va a jugar el duelo pendiente entre la U y O'Higgins a las 20 horas. Recordemos que el líder es Colo Colo Colo Colo Colo Colo con 33 puntos. Y nosotros, si ganamos, tenemos 15, hacemos 18, pasamos a La Serena, pasamos a la Universidad de Concepción y empatamos con O'Higgins. Y quedamos a 2 puntos la U, que tiene 20. Puta, hay que ganar. Ya, eso por un lado. Que nos interesa a los futboleros. Y el Mundial jugó México con Sudáfrica. Quien vio el partido se habrá dado cuenta que, en honor a Mario Rastachán y a Norma Blas, yo vi el partido y dije: ¡A la bio! ¡A la bajo! ¡A la bimbomba! ¡México! ¡México! ¡Ra, ra, ra! Estuve con los mexicanos, po. Sudáfrica, weón. Puta, Sudáfrica, weón, es un espíritu que camina. Nada más. Con doliento, nervioso, weón. Y más encima, México no apretó el acelerador, lo pudo haber apretado. Pero ganó, que es lo importante. Y luego en la tarde-noche vi el partido de los checos con los coreanos. Y me sorprendió Corea. ¿Por qué me sorprendió Corea? Porque Corea siempre estuvo acostumbrado a ver un fútbol que corre, que saltan, hacen acrobacia. Y pegan, weón. En cambio este equipo no. Este equipo se vio bastante, bastante bien. Por las bandas, un golazo se mandó el empate de los coreanos. Y los checos, weón. Puta, hace rato que no había weones tan cuadrados como los checos. Yo tengo un amigo así una vez. Era un tronco cuadrado. Y ahí quedó. No se la pudieron. No, feo. Y feo el fútbol de los checos. Decepción. Listo. Hoy día, ¿qué hay hoy día? Hoy día juega... ¿Qué cosa? Hoy día juega Estados Unidos, ¿no? Con Paraguay. Ah, qué puta, gracias. Tía, ya, y me reta, dice, lea la cuestión. Léala, ya, la voy a leer, tranquilo. Viernes 12 de junio, Canadá con Bosnia y Herzegovina. Y así inauguran el torneo en Canadá. Canadá-Bosnia. Chucha, caliente o no caliente este partido, bueno, en serio. Esto a las 3 de la tarde. Ya a las 21 horas, buena hora para comerse una pizza mientras vea a Estados Unidos con Paraguay. Eso está como entretenido. Ya. Estos son del grupo B. Se juega en Toronto y se juega en el SoFi Stadium de Los Ángeles. Estuve mirando la imagen del SoFi Stadium. ¿Qué es? Puta, el estadio lindo, weón. Esa cuestión sí yo. Puta, qué lindo el estadio, weón. Ya. Ok. Ya, eso es. Eso es el fútbol del mundial. Y ya vamos a entrar en el tema central de hoy, que hablamos justamente del ambiente mundialero y de lo que son los mundiales, el recuerdo, etcétera, etcétera, etcétera, etcétera. Lo bueno que no hay gente hasta ahora en la sintonía, porque todos le apesta el fútbol. El señor John Wheaton, cantante, bajista y guitarrista británico, está de cumpleaños en el día de hoy. Donde quiera que estés, en la esfera que estés, feliz cumpleaños. Él lideraba esta banda, la banda Asia. 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

Estamos de vuelta acá en Monos al Aire, en la radio de los monos, 10 años junto a ti. Entrando en este momento, en este oasis de éxitos y que son totalmente lentos y que evocan momentos de la vida, como siempre recordando la nostalgia del chick to chick, de estar apretaditos cual lata de sardinas en pos de engrupir, en pos de conquistar, de entrarle, como dice lo argentino, de levantar a esa pareja, a esa mujer o a ese hombre, ¿por qué no? Y muchas veces las mujeres ya te conquistan desde el principio y tú haces como que la conquistaste, pero a veces ellas ya te tienen fichado. Música lenta que muchas veces ya se ha dejado de lado porque están los ritmos tropicales, está el reggaetón, está el trap, están tantas cosas que alejan a los seres humanos de vivir ese momento tan intenso de estar agarrándole la cinturita, la cadera, los hombros ellas y entablar ese momento de éxtasis. Y por eso que el equipo se esmera cada lunes, cada viernes, a entregar esas canciones que espera algún momento dado, en alguna fiesta, en alguna junta, poder bailar. Tía Gladys quiere partir con un top de top. Invocamos a Prince que llegue aquí, a que vuelvan los lentos en esta sección de Monos al Aire. Con Purple Rain. Y nada que llueva acá en Santiago.

estaba pensando si algún mundial como el 94 pudo haber estado Prince, ¿no? Sí. Ni me acuerdo en el mundial de Estados Unidos quién, habría que revisar quién hizo la inauguración. Parece que Whitney Houston estuvo, sí, cantando. Ahora, no sé si Prince le gustaba el soccer. Buena pregunta. Tía Gladys nos coloca en una posición acá como súper elevada de la música de Prince, un maestro, un topísimo, en esto que es Que Vuelvan los Lentos, acá en Monos al Aire, en la radio de los monos. Gracias, tía Gladys, por este recuerdo de esta hora. Y yo quiero recordar a Phil Collins. Sí, a mí me gusta Phil Collins. Sí. I wish it could rain down. Más canciones de lluvia. Estamos haciendo una especie de invocación a los dioses para que llueva en Santiago. El otro dije, hoy va a llover. Hoy. Pichiruche, weón. En Que Vuelvan los Lentos, Phil Collins.

Ahí está Phil Collins. En qué buenos los lentos. Yo mi acercamiento a Phil Collins Terrombolo lo hice una vez cuando estaba saliendo del colegio en Cartagena, en la avenida de la playa Chica. Estábamos con mis compañeros de curso, conociendo a otras chicas de otro liceo de la Cisterna, no voy a entrar en detalle. Y encontramos a un perico que está en un auto bien, bien enchulado, pero ahí está. ¡Igual a Phil Collins! Ese fue mi primer acercamiento con Phil Collins. Año 80 y... ¿86? ¡El año del Mundial de México! Ya, ahí está Phil Collins con nosotros. Y ahora Torombolo me dice que... que quiere colocar... Esto es raro, pero está bien. Esto es Don Johnson, sí, Don Johnson. If you want something to play with, tell it like it. Don Johnson, sí, el mismo de Miami Vice, cantando. Torombolo y su aporte a que vuelvan los lentos.

Me ha sorprendido Trombolo, ¿ah? Ni me acordaba que Don Johnson cantaba, weón. Es como el, ¿cómo se llama el que cantaba también? Que era, bueno, no sé si cantaba tan mal, el Guardián de Bahía, ¿cómo se llama? David Hasselhoff. Pero aquí, con Don Johnson, está cantando, weón, ¿eh? Bueno, me imagino que fue su One Hit Wonder y se acabó nomás, ¿cierto? Sí, esta cosa es rara de algunos actores y actrices que tienen como... Se meten en la canción y... Claro, y es que no tengo muy claro... Dolly Parton, ya, pero Dolly Parton cantaba música country y era bacán. Y actuaba, todavía. Ya, pero esto... Es que la gente, hay gente media extremista, porque de repente como que no le gusta que si el cantante es cantante, que cante nomás. Como que no puede cantar y actuar. O dirigir y no. Ay, la gente odiosa. Gente odiosa. Ya. Ahí está Don Johnson. Y a continuación, el aporte de Fran Siniestro dentro de este equipo, que se llama la canción. ¿Cómo se llama la canción? Demasiado grande. Bueno, guarda la hueá con... ¿La chequeaste? Canta Vilma Fingerdew. Son del portafolio de los artistas de Fran Siniestro, supongo yo. Pero ya Fran Siniestro ya le explicamos ya. Espero que esta cosa vaya por el camino de la paz. Se ve que es buena. Demasiado grande. Chala, wea. Ya, cachemos.

0: Perdón, ¿está en la canción de tú? Yo.
1: Tu polla es demasiado grande.
0: ¿La polla gol?
1: Me va a partir.
0: ¡Epa!

Perdón, pero aclaremos que estas canciones yo creo que no son de Frank Sinatra, se las pasa el guatón Larry. Es que no me queda otra que pensar eso. En serio. En serio, bueno, en serio. Que vuelvan los lentos aquí en Monos al Aire. No sé.

Sí, yo no sé qué hacer. ¿Hasta aquí nomás? Ya. Chequeemos esto, por favor. Tía Gladys me está puteando en este momento. Podríamos. Francis Nieto, dígale a Guatón Larry, por favor, que no lo asesore en esta sección. Salvemos este momento con un cumpleañero y que venga una canción más o menos suave. Sí, bueno, es demasiado esto. Feliz cumpleaños para el señor Brad Delp, compositor, cantante y músico estadounidense de esta gran banda llamada Boston. Y no esta cosa que está sonando hoy. Deja la polla de lado. Entra a Boston. More than feeling. Sálvanos de esto. Que vuelvan los lentos. Émonos al aire. Demasiado grande.

0: Ah, estamos haciendo un recuerdo acá con trombolo de otra índole, de otro tipo. Después del lento ese de Frank Sinatra. Ay, Dios mío. Y después Frank Sinatra viene con una joya mundialera después, weón, Frank Sinatra, ¿eh? Estuvimos analizando acá. Se está tomando el programa este, weón. Bueno, La Banda del Vertedero, donde está obviamente el doctor honoris causa, MBA y académico, el profesor Méndez, que tiene a cargo esta sección, junto con Black, el hombre que opina y recontra opina. Y que tiene sueños, así como toda la gente, de venganza, pero que no las cumple. Y Juanito P. Juanito P, usted sabe que Juanito P, no, nunca lo hemos dicho, digámoslo, dejémoslo al agua. Esclavizado, weón, ¿eh? Aspiracional. Tiene un montón de cosas, Juanito P. Sambo, weón. Junta Quinte. Esclavo. Y supimos que votó por Kass. Perdón que lo diga. No le hemos dicho, pero votó por Kass. Ahí estamos. Ay, sí, ya, ok. Componen La Banda del Vertedero, que entregan informaciones de todo tipo y que acá, en los teletipos de Monos al Aire, nosotros agarramos la... así. Agarramos la información y pasa acá. Listo. Y aquí está. Aquí está el papel. Aquí está el papel con la información de ahora que entregamos en este ambiente mundialero. Tema al cual vamos a hablar después con la gente. Si es que hay gente que quiere hablar del mundial. Pero siempre en torno al mundial hay tanto tema, weón. Tanto tema que hay. E intentaremos hacerlo. Por lo menos con Trombolo nos vamos a divertir. Si el resto no se divierte, ese no es mi problema. La información dice lo siguiente y voy a tratar de entenderla. Una mujer de 38 años, yo conozco varias mujeres de 38 años. Sí. Sí, y unas bien ricas. Una mujer de 38 años se hizo pasar por niña de 12. Ya ahí empezamos mal con este titular que La Banda del Vertedero me entrega. ¿Cómo es eso de que una mujer de 38 años se hizo pasar por una de 12, weón?
1: ¿Quiénes son?
0: No sé, pero... Y engañó a toda una familia durante 14 meses en Brasil. ¡Do Brasil! ¿Cómo es posible esto?
2: ¿Quién le dijo eso a usted, caballero?
0: La Banda del Vertedero me lo está diciendo acá. A ver, entremos a picar. La historia de una mujer de 38 años que se hizo pasar por una niña de 12 y que engañó a toda una familia usando chupete y biberón está dando vuelta al mundo. ¡No podí! Se trata de una adulta brasileira, que no es la primera vez que realiza el acto de fraude. ¿Cómo no es la primera vez, güey? ¿Cómo no se pueden fijar? Ya que, según la misma policía, ya había realizado la misma mentira a varias familias de distintas ciudades de Brasil, solo cambiando su nombre. ¿Pero cómo no te va a dar cuenta? Estoy tratando de entender esta noticia, weón. Me da rabia. ¿Cómo? No, si uno... Es como si... es como si Obi-Wan Kenobi hiciera la misma, weón, y llegara y dijera, yo tengo 20 años. ¿Quién le cree? ¿Quién le puede creer?

Pero pasó esta cuestión así colado. Dios mío. Bueno. Muchos se preguntan cómo una mujer de casi 40 años pudo ser adoptada por una familia y mantener su versión de ser una pequeña de tan solo 12 años sin ser descubierta. Es la misma pregunta que me hago yo, querida banda. Según el medio local, O Globo, diario que siempre llega acá a la radio, llegó hasta una familia de acogida en el estado de Santa Catarina. Durante 14 meses usó un chupete de trasero. Durante 14 meses usó un chupete, un biberón, y fingió tener ataques de pánico por la noche para que su madre adoptiva la acostara a dormir, dice el medio. ¡Pero cómo te das cuenta, weón! La mujer, que está a pocos días de cumplir 38 años, le contó a la familia que la acogió que sufrió abusos y maltratos, y justificó su aspecto de avanzada edad diciendo que de niña se vio obligada a vivir en un burdel, ya, y que allí la obligaron a tomar hormonas para desarrollar un físico más grande. ¡Oh, qué manera de engrupir! Pero varias de sus actitudes sospechosas hicieron que algunos familiares dudaran de la versión y de su edad. Por ejemplo, cuando intentaba matricularla en una escuela, fingía ataques de pánico y decía que su padre real podía enterarse y matarla. ¡Oh, la teleserie! ¡Oh, teleserie de Brasil! ¿Cómo la descubrieron? Tras varias dudas, una familiar hizo una denuncia a la policía, quienes la arrestaron por los delitos de fraude y usurpación de identidad. O sea, la encontraron y dijeron, ¡esta otra vez está haciendo lo mismo! La familia fue secuestrada emocionalmente, actuaron de buena fe, por solidaridad, y terminaron adoptando a esta adolescente, contaron las autoridades. Además, explicaron que a la familia le costó trabajo asimilar la verdad. Pero luego logramos demostrar con pruebas irrefutables que realmente era una impostora du trasero. La policía también descubrió que la sospechosa ya había cometido la misma estafa en otros estados brasileños, como en el estado de Minas Gerais. Siempre me ha gustado decir esa palabra. Minas Gerais. E incluso había sido arrestada anteriormente bajo el mismo modus operandi. Tras su detención, salió a la luz cuando también se hizo pasar por una niña de 12 años en Río de Janeiro en el año 2023. No, está cagada la cabeza. Está. En la oportunidad dijo que había escapado de una red de explotación sexual y que su padre realizaba magia negra con ella. Magia negra. Entonces, a la capacha por fraude. Pero qué mentira más grande. Pero cómo pueden... Yo no entiendo cómo lo cacharon, güey. Hay gente buena para mentir, ¿eh? Partiendo por el que te conté, usted sabe. Pero ¿cómo llegamos a esto? No sé. Estoy impactado. ¿Qué pasa esto en Brasil? Que todo Brasil tuvo un mundial del año 1950. Como para decir, aquí vamos a ganar. Y nos pasó naranja y ganó Uruguay con el famoso maracanazo. ¿Y cuándo fue el mundial de acá? El 2016. También lo hizo Brasil. Dijo, acá ganamos. Y al final, ¿ah? Incluso Chile fue y casi le gana. Y no fue nada campeón. ¡Pobre tu Brasil! Aunque el equipo de España 82, puta que era bueno ese equipo de Brasil, bueno. Pero de la mitad va para adelante. ¡Ya! ¡Mentiras! ¿Pequeñas o grandes? No, esta es grande. ¡Gran mentira! Adelante los Thompson Twins. ¡Liars! 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A la vuelta vamos con la gente, ¿no? ¿Hay gente hasta ahora? ¿O están? Tómanos un café.

Caramba, caramba. Qué morocotudo. A la horita que me entregan. Son pasadas la medianoche, a la horita que me entregan. Son deportivos en el aire. Alega, alega. El sapito alega, weón, porque le entregaban tarde, weón, después de bestseller, le entregaban a la hora como a la 1 de la mañana, weón, el Zoom deportivo. Homenaje para el sapito, que cubrió muchos mundiales. Y Pedro Carculo, que sigue cubriendo mundiales, aunque no sé si fue. Tengo la duda, porque como está más viejito, y TVN, yo no tengo idea si mandó gente. Como también está en mi radio, Agricultura. No tengo muy claro si acaso va a ser despacho, igual va a hablar del mundial, obvio. Pero ya no relata. El relato de Carculo, yo me acuerdo de él cuando salió Italia campeón en España 82. Me pongo de pie. ¿Usted sabe que de ahí viene me pongo de pie? Para decir Tardelli, Marco Tardelli. Bueno, selección italiana muy rara. Es que así son los mundiales. Yo sé que la gente. Bueno, estamos hablando de eso. Así hay gente. Ay, están hablando de fútbol, están hablando de. ¡Obvio, pues! Si el tema de hoy día estamos hablando de cuál es el ambiente y todo lo que tenga que ver con un mundial de fútbol. Que más allá del deporte en sí, como critican algunas personas, sobre todo esos que dicen, ay, no se pueden echar la pelota. Está bien, ya. Si no te gusta el fútbol, está bien. Pero es innegable que no te puedes. Digamos, no darte cuenta que en torno a un mundial, sea el país que sea o los países que sean que organizan, provoca un movimiento de masas, provoca un movimiento social, provoca un movimiento económico, que es innegable que uno tiene que hablar de eso. Porque se ha vendido la pomada durante tantos años. De cómo ha sido este proceso. Si es cosa de ir viendo cómo ha ido evolucionando o involucionando de repente en algunos aspectos. Si nos vamos a la volada de la parte técnica futbolística, claro, uno puede ir viendo que hay nuevas estrategias, nuevos formatos. Han habido mundiales donde se ha hecho más hincapié en lo físico que en lo técnico. Y también hay ciertas cosas que personalmente a mí me cargan, hay otras que hay gente que no la toma de otra manera, pero no sé si para ti, pero para mí, yo te digo, tal vez tú piensas esto, pero para mí, creo que a veces esta cosa tan, weón, tan odiosa de andar haciendo comparaciones, resulta un poquito latero ya, a esta altura. Esa cosa, creo que el otro día escuché a Careca, ¿cierto?, en una radio argentina, en Urbana Play, en una entrevista muy buena. Cuando le hacían la típica pregunta reculeada de todas las décadas. ¿Quién es el mejor jugador de fútbol de todos los tiempos? Y salta con la weá, Maradona, Pelé, Messi. Y así podemos seguir nombrando tantos weones. Cuando tenemos que, creo yo a esta altura, primero por el gusto. Porque hay gente que por un asunto de gusto. Pero entrar en el debate tan. Es que lo que pasa es que la época. Obvio, pues, weón. Obvio. Obvio. Reglamentación. Formas de juego. Estilo. Alimentación. Clima. Ay, podéis mencionar un montón de factores que hacen que un jugador en una etapa de la vida se haya destacado por ser uno de los mejores del mundo. Por esa habilidad, por ese talento. Y podríamos tener una galería. De personajes del fútbol que tuvieron su momento y que claro, cuando alguien dice vamos a hacer la selección mundial de los no podéis colocar 11 jugadores para decir esta es la selección de todos los tiempos, chucha, pero es que hay algunos que van a reemplazar a otros que tienen el mismo nivel, insisto, etapas distintas de los mundiales. Repasemos solamente para hacer un repaso desde el primer mundial de Uruguay, el año 1930, al cual asistió Obi-Wan Kenobi. Obi-Wan Kenobi estuvo presente en el campeonato de Uruguay. Un mundial de Uruguay con invitación. Porque a todo también, tomemos en cuenta eso, ¿eh? Tomemos en cuenta los equipos que participaban, de qué manera participaban, por qué se organizaba. Porque durante mucho tiempo,
yo diría desde el 30 hasta, ¿cuál puede ser? ¿Hasta el 90? No, 94 estuvo Estados Unidos. No sé si hasta el 2002 o más o menos. No, Sudáfrica, porque ahí ya, ahí, a ver, para. Lo de Corea el 2002 fue mandarlo a Asia. Entonces yo creo que hasta Francia del 98 la cosa era bien clara. Era un campeonato mundial en el hemisferio norte, y ahí incluimos Europa, prácticamente Europa, y el otro tenía que ser en América Latina o Sudamérica. Claro, porque ese era, así se estilaba. Pero después ya el 2002 aparece Corea del Sur y Japón, ¿y por qué? Bueno, son ideas entre Joao Belange, viejo de mierda, y Joseph Blatter, el perrito faldero al principio, que después también se tomó la cuestión. De hacer el negocio, ampliar el negocio, porque el negocio no podía estar solamente entre Europa y Sudamérica, había que meter, bueno, América del Norte con México en su momento, y luego decir, vamos a Asia, porque decir, ¿cuánto japonés, weón, le gusta esta weá la pelota? Después hicieron, recuerden que la FIFA como organización, si no es la más grande organización con cantidad de integrantes, que anda por ahí con la ONU, es capaz, weón, de, no sé, pues, weón, de vender el alma al diablo si es que lo vamos a hacer un mundial en tal parte, como lo hicieron ahora con Estados Unidos, Canadá y México. O sea, hay que tener dos dedos de frente para darse cuenta que no podía hacer un mundial, aunque lo hicieron igual, pero da lo mismo, la opinión mía les vale verga, de pensar que en un país donde hay problemas sociales, donde hay un presidente, weón, como es el que sabemos, aunque eso a la FIFA le importa una raja, weón. O sea, quien mande, weón, me da lo mismo, weón. Si no, pregúntenle a Argentina 78, pues, weón. Con dictador, weón, en medio, me da lo mismo, weón. Si la cosa acá es el Mazari, el Zoldi, el billetón. Entonces, te encuentras tú con la realidad de que dices, ya, hagámoslo en Sudáfrica, vamos con los africanos, que es la potencia, porque en África, bueno, me importa una raja el ébola, vamos con Sudáfrica, y ahí está Sudáfrica. Entonces te vas dando cuenta que de partida ha ido cambiando este asunto. Uruguay, campeón Uruguay. Después Italia, cuando apareció Italia, la Italia de Mussolini. Después van a Francia y lo gana Italia otra vez. Y después se pegan un salto del año 38 al 50, obviamente porque estaba la Segunda Guerra Mundial. Y tan desubicados no eran. Y aparte que había otro estilo. Yo dije al principio que estaba que no tengo muy claro, tendría que revisar la estadística, no tengo acá, o podría revisarla acá. Porque la FIFA como Federación Internacional de Fútbol Asociado tiene a su haber, de lo que yo recuerdo, la Copa Jules Rimet, que se jugó, o sea, que se disputó hasta que la ganó Brasil tres veces, ¿no? Brasil, Suecia, Chile, México. Y ahí dijeron muchas gracias, se la llevan para la casa. Creo que una vez se la chorearon. Entonces, que a todo esto, perdón, la FIFA es como un país, ¿eh? La FIFA es como un país. Pero déjame ver dónde está la, que estoy buscando, es que quiero tener la certeza. No, presidentes. No un presidente. Porque el de ahora hay que tomarlo en cuenta, eso. Gracias. Ahí está. La FIFA fundada en París el 21 de mayo de 1904 por 7 países europeos, o sea, Bélgica, Dinamarca, España, Francia, Países Bajos, me carga, Holanda, Suecia y Suiza. Su primer presidente oficial fue el francés Robert Guérin. ¿Guérin? ¿Así como la pizzería? No, no hay que eso. ¿O alcance de nombre? Alcance de nombre. Ya. Luego de Robert Guérin, fíjate que vino el señor David Burley Woodfall de Inglaterra
Es que esto no cachaba, por eso lo estoy viendo ahora. Y después, entre el año 1921 y 1954, que más que mal fue el impulsor de la primera Copa del Mundo, ahí apareció Don Jules Rimet, que era francés. ¡Ulala! Je ne parle français pas. Y esa es la famosa copa que era como chiquitita, ¿no? Era chiquitita esa copita. Una mujer así como con una ala o algo así, una copa. La Jules Rimet. Ya, y él fue presidente hasta el 54. ¿Y después quién fue presidente? Rodolfo. Y yo, ¿por qué me acuerdo de Stanley Roosevelt todavía? Mira, ignoraba a todos estos presidentes que habían antes. Rodolfo, es Rodolfo esto, es un belga, pero se escribe Rodolphe Selletier entre el año 54 y 55. Después vino Arthur Drewitt de Inglaterra. Mira, ni cachar. Ah, ya, ahora entiendo. Stanley Rose fue presidente de la FIFA entre el 61 y el 74, y por eso que me acuerdo por el Mundial de Chile, del 62. Claro, ahí estaba Stanley Rose. Le prendían velitas, pues, a ese había que engrupir para el Mundial. ¿Cómo era la frase? Esa frase clásica era, porque no tenemos nada, lo queremos todo. Así dijo Carlos Dibor. ¿Sé que me lo corrige, por favor? Y después del 74 al 98, porque todos los presidentes eran del 54 al 55, 55 al 56, como 4 años. Ya lo más, don Rose, don Stanley, fue del 61 al 74. Ya, ahí estuvo su buen tiempo, ¿eh? Pero Joao Belange, del 74 al 98, ¿a ese bueno hay que echarle la culpa a todos los males de la FIFA? Ah, Joao Belange. Y de ya para echar la culpa después a Joseph Blatter, que después se hizo a cargo. Y ahora que está Gianni Infantino, weón, que fue al estadio, weón, Azteca, weón, y lo pifiaron, weón. Y se sentó solo, estaba con Salma Hayek, y después se fue a la Salma Hayek. Mi hijita rica se fue porque dijo, no, acá está al lado este weón. Y se fue. Bueno. Después Francia organiza, como digo, ese mundial, y después saltamos a Brasil al 50, weón, donde viene el famoso maracanazo, ganando Uruguay, con tanta historia. Hay mucho mito y leyenda, weón, en los mundiales, ¿eh? Ay, que la gente se mató, weón, se suicidó en el Maracaná, weón. No, terrible. Después se viajó a Suiza, donde fue campeón Alemania, muy, muy entre ellos ese mundial. Después se fue a Suecia, donde apareció el Brasil de Pelé. Ese Brasil de Pelé, un joven suelo Pelé. Que todo esto, bueno, si uno dice Pelé, weón, obviamente está dentro de la categoría de los jugadores más grandes del fútbol. Para muchos es el mejor. Para otros uno de los más grandes. Para mí, por lo menos, no sé si para ti, pero para mí, el mejor. Después de Pelé, con todos los niños, dijeron, repitamos la cuestión, y vinieron a Chile, weón, acá en Chile. Acá en Chile Pelé, por lo que mal no recuerdo, toda esta cosa sin googlear, ¿eh? Usted sabe que esto es pura memoria, y si hay gente que está en la audiencia y quiere aportar, aporte, y si no quiere aporte, no aporte ni una weá tampoco. Si no llegó lesionado, le pegaron acá. ¿Estoy bien con ese dato? Porque al final la figura de acá en Chile no fue Pelé. Pero salió campeón en Brasil. Puede haber sido la figura Garrincha, ¿no? Bueno, Brasil campeón en Chile. Luego nos vamos a Inglaterra. Esos pobres hueones, esos pobres y tristes hueones ingleses, perdona que lo diga. Esos hueones. De partida dicen, no, nosotros inventamos el fútbol, hueón. Así como bien pechuga, hueón. Nosotros inventamos el fútbol, hueón. El fútbol es inglés. Y bueno, hayan pasado, ¿qué? Se supone que lo inventaron, que ya dicen que lo inventaron, no sé, en 1800, no sé cuánto, bueno. Aunque yo tengo mucha la teoría que el fútbol lo inventaron los mayas, los aztecas. Hay algunos reportes, algunos estudios, no sé de dónde, que mostraron que jugaban a la pelota ahí en las pirámides. Dicen, yo no, que me lo confirme Rastachán. O Norma Blas, que me lo confirme. Se inventaron ellos el fútbol. Es que eso son teorías, ¿no? Es que todo esto se plantea alrededor de la pelotita. No, si la pelotita daba mucho.
Entonces nos topamos con esta realidad, digamos, de los ingleses, así como, oh, los Sursón, weón, all England, Toffoli, la reina Isabel, weón. ¿Y qué pasa al final? Al final lo que pasa es que gana Inglaterra ese torneo. Qué lindo, lo ganaron. Qué lindo, lo ganaron. Y es la única hueá que han hecho en toda su vida, weón. Y después llegamos a México 70. A todo esto, en Netflix están dando varias películas más o menos con México relacionadas. Una es México 70 y otra que hacen de México 86. Como se supone como se hizo el mundial, como se intentó hacer ese mundial. Hay gente que le está haciendo como crítica a esa película porque dice, no fue tan así. Bueno, pues si es ficción, bueno, la gente no entiende la ficción. Ahora, ese equipo de Brasil del 70, yo creo, personalmente, no sé si para ti, pero para mí. Debe ser uno de los mejores, si no el mejor equipo de un mundial, bueno, el Brasil 70. Que en el podio, si puedo poner así un podio, tenemos ese Brasil del 70, yo tengo a la Holanda del 74, también, aunque no fue campeón. Fue campeón Alemania, porque después del 74 Alemania es campeón, haciendo su torneo en la Alemania. Alemania que siempre está en toa. Siempre. Eso es como cuando comienzan los mundiales, ¿cachai? Que salen hasta algunos brujos. Candidatos para ganar el torneo. Oh, Alemania. Cuando está Italia mejor. Italia, Brasil. Oh, pues weón, si son los pergaminos, son todos los palmarés. Entonces llegan y dicen eso, equipo. No, sí, weón. A mí me gusta cuando sale un equipo campeón que no es de los. Aunque cuesta, porque si tú empezas a repartir todo el listado. Esto se reparte entre Italia, se reparte entre Alemania, entre Brasil, Argentina. ¿Ah? Puta, salió, como decíamos, la vez Inglaterra, la vez España. Una España que venía con todo un Barcelona detrás, eso está claro. Francia también, que siempre. Pero no salís de ahí, pues. Y hay muchos equipos que quedan en el camino que uno dice, mira, pudieron haber hecho algo más. Pero no sé eso, ¿no? Hay equipos que son medios coperos, por llamarlo así. Bueno, Alemania, 74. Ah, a todo esto, ¿puedo hacer una acotación musical? ¿Esto que está sonando ahora? Suele. Estamos hablando de esta marcha. Esta marcha es una fanfarria de Alemania. Pero la gente la puede confundir que es del Mundial del 74, ¿eh? Y no es del Mundial del 74. Esto es de los Juegos Olímpicos de Múnich, del 72. Así que bien cerquita, bien cerquita. A ver, después tenemos lo que es el Mundial de 78, que aquí es donde yo voy a irme en lo personal. Yo en lo personal creo que algo ya había adelantado dos días atrás cuando comenzó este Mundial de ahora, que yo, mis primeras nociones de Mundial fue el 78 de Argentina, pero sin saber mucho, ni la cosa poca. ¿Por qué? Porque había llegado el color a Chile. Había llegado el color. La televisión a color estoy hablando, bueno. Entonces, con mi padre, que trabajaba ahí en el sector de Independencia, pasaba a un tugurio a pegarse los pencazos con mi tío Juan. Y tenían una tele a color, weón. Y yo me quedaba tomando un néctar, que es la weá que me dieron toda la vida a mí. Y yo me quedaba mirando la tele, embobado. No me pregunté si era Argentina que jugaba con este. No tenía ni idea. A mí me gustaba ver la tele que estaba en colores, weón. Mira la weá. Entonces, pero vi partidos del Mundial. Pero no estaba tan comentado. En cambio, después llegó el año 82. Y ahí, yo creo que ya jugaba la pelota en mi barrio. Y yo ya con 12 años, en el 82, ya yo futbolizado completamente. Ya venía futbolizado, yo creo, el del 79, diría yo. 79, 80, por ahí ya. Cuando incluso apareció Cobreloa, me acuerdo. ¿Ah? Yo creo que ya estaba ya metido en esa cuestión. Y ahí recién yo creo que le tomé el peso a los mundiales con España 82. Sobre todo que fue Chile, ¿cierto? Con esa concentración de mierda allá en Oviedo, weón, en un colegio, weón. Guatón Santibáñez nos llevó para allá, weón. Dijo, acá la vamos a hacer de oro.
acá las expectativas acá en este país, weón, después de haber ganado la clasificatoria, era, weón, tremenda. Había canciones para la selección, los weones vendían, weón, por todos lados el asunto de la selección. Íbamos a ser casi campeón del mundo, weón. Y nos tocó en la sede de España y en Oviedo, en Gijón, ¿ah? El famoso estado Carlos Tartieri de Oviedo, weón. Chile, Austria, weón. Arranca Chile, weón, y penal, weón, y Caselli, weón, se va a glorificar, weón, y se inmoló al final. Se perdió el penal. Una cosa que ahora, después, cuando pasaron los... Hay que echar que han pasado los años. En algún mundial, no sé si en el 86, por esto es que me acuerdo, o en el 84, no, perdón, ¿sí bien digo el 84? No, 94, perdón. Los grandes se perdían penales, pues, weón. Platini se perdía penales, Roberto Baggio se perdía penales, Juan Cinco se perdía penales. No, pero Caselli, la weá, maten a Caselli. Yo creo que fue injusto, weón. Fue injusto al final. Bueno, y ahí en España, en el grupo que nos tocó, Austria, Alemania, pues, weón, que después llegó a ser finalista, y la desconocida Argelia. No puedo negar que a veces en los mundiales pasan cosas raras. Y eso siempre dicen que son los tejemanejes de los pasillos, weón, de la FIFA. Y hay ciertos países, weón, el Tongo, pues, weón. En ese grupo dejaron fuera Argelia. Nosotros ya no teníamos nada que hacer, pero dejaron fuera Argelia. La pobre Argelia. Ese empate, weón, fulero entre Austria y Alemania, weón, es, pero... voy a vomitar. Y ahí en esa final Italia le gana a España. Y ahí Pedro Calculo y se me pongo de pie con el golazo de Marco Tardelli. Después saltamos a México otra vez, México 86. Que todos estos países, el otro día estaba viendo un video de cómo destacaban, cada país destacaba su organización, ¿no? Sí, hay que hacer estadio, hay que crear un ambiente. Y la música, muy importante. Es más, yo me acuerdo que estuve escuchando la música hasta en el Mundial de 62, que el Mundial de 62, ¿sabes que en otras partes lo destacan por el rock del Mundial? Germán Casa, weón, los Ramblers. Dígame si no es buena la canción del... el Mundial del 62, es buenísima, weón. Otras eran puras melodías, marchas, medias prusianas, weón, medias fascistas, weón. Una canción de Inglaterra que escuché, weón, que era... No sé, los Beatles estarían durmiendo, weón, porque no la pudieron haber hecho ellos. Incluso la canción de México era como un jingle. Los alemanes también, los argentinos era. Los argentinos, con todo el talento que tienen, weón, hicieron una mierda canción, weón. Y España, yo me acuerdo que cantaba Plácido Domingo. Bueno, era casi una... ¿Cómo son estas cosas que cantan ellos? Una zarzuela, weón. Ahí nomás. Y ya en México 86, por lo menos, era como jingle. México 86, todo el mundo por un balón. Ya como que prendía. Y estuvo simpático ese Mundial de México. Obviamente con Diego Armando Maradona, que ya para mí era mi crack. La canción de Italia 90 era muy bonita. Yo creo que era la mejor de la canción de todos los mundiales, creo, la de Italia. Y después llegó Italia, weón, que quería realizar su torneo. Hacía a los brasileros. Ah, lo hacemos nosotros y ganamos nosotros. Sí, hemos ganado en todas partes. O sea, no en todas partes ganaron. O sea, ganaron el de Italia el 34, pero ese ni lo cuento. Pero este era como para que ganaran ellos. Y al final, puta, ganó Alemania. Esa final con Argentina, o sea. Penal de Breme. ¡Oh! ¿Qué tal? Luego, y vamos a hacerlo rápido porque parece que acaso hay gente que quiere opinar de esto porque hay gente que no le gusta el fútbol. Después Estados Unidos. Campeón Brasil. Ese fue el campeonato de los penales, ¿no? Después Francia, donde fuimos también Chile otra vez. Campeón Francia. Corea del Sur y Japón, donde fue campeón Brasil. Con el fenómeno. El 2006 Alemania. Que le dolió hacer ese torneo para que lo ganara Italia. Después en Sudáfrica con España. Esa España del... Esa España barcelonesa. También fuimos para allá. El de Brasil, que al final lo ganó Alemania. El de Rusia. Antes a mí me gustaba cuando era Unión Soviética. Qué equipazo de Unión Soviética, weón. Eran todos unos hijos de puta. Pero al final siempre le ganaban, weón. Llegan ahí, no. Salió Francia.
el de Qatar, donde salió Argentina, por el camino del mago de Oz, weón, porque ese camino culiado que tuvo. Tengo mis dudas todavía de ese torneo de Argentina. Y ahora que está México, Estados Unidos y Canadá organizando este de ahora. ¿Para dónde vamos a ir? No tengo idea. ¿A dónde vamos a llegar? No lo sé. Está casi todo el mundo en ese mundial, menos Chile. Qué weá, weón. Qué weá. Ya. Vamos con la gente, pero de manera distinta hoy día. Así que hay gente que quiere hablar de esto. Ya se viene Francinetto con un regalo del mundial. Lindo el regalo que va a traer Francinetto. ¿Usted sabía como dato radial? Si es que no lo sabía, capaz que lo sepa, pero igual se lo doy. Hay gente que tal vez en la audiencia no lo sabe, pero esta cortina de Televisión Nacional del área deportiva, que es del año La Pera, de cuando Pedro Calcuro era menos colorín. Usted sabe que esta canción es una música clásica de Jan Sibelius, pero que es lenta, no es esta lo que es la magia del audio, de la radio sobre todo, también, porque hay que decirlo, y de los canales. Esto está acelerado. Esto debe estar en ese tiempo, era, a ver, ¿cuánto era el disco primero? 33, después venía 77 o 76, revoluciones. Esta se aceleró. ¿Puedes buscar la lenta de esta, de la área deportiva, la lenta de la original? Oh, te voy a hacer trabajar, perdona, está durmiendo Trombol. Y luego lo desperté. Sí, lo desperté, perdona. No era mi intención, pero bueno. Ya, si podía en este rato lo buscar. Porque la versión es lenta. A ver, déjame como seguir la melodía y decirte cómo era. Pam, pam, pam, pam, pam, pam, pam, pam, pam, pam, pam, pam, para. Así era la wea. Lentita. Y después le aceleraron. Mira lo que son el ingenio del sonido. Ya, vamos con la gente.

0: menos, vamos a partir con el más futbolero. Ya, faltamos igual. Capaz que diga cosas.
1: Hola, Altelo, ¿cómo estáis? Oye, weón, voy a hablar todo el rato de fútbol.
0: Sí, pues.
1: No siquiera voy a tocar de refilón el cambio filosófico del Cebalef, que ahora nuevamente se llama Felipe Izquierdo porque se pasó para el otro lado. ¿Qué chucha está pasando? ¿Estamos en los signos del apocalipsis?
0: Sí, nos estamos yendo al profundo hoyo.
1: Mañana sale cantando en la Maldonado el Pueblo Unido y ahí ya viene un terremoto grado 25.
0: ¡Se nos viene todo! ¿Qué? Soy pesado, salimos con el más futbolero de todos, Black. También están las mascotas, ¿eh? Las mascotas durante todos los torneos, hay una mascota. Algunas son medias rebuscadas, medias raras. Por ejemplo, la de Italia 90, era como raro, weón. Naranjito me gusta. Escuchaba que era como Shori. Era como Shori en Naranjito. ¿De aquí me están mandando acá? Dice el director de la radio, la verdad, hasta ahora ningún entusiasmo futbolero. He dado opciones a hacer otras cosas hasta ahora. Solo llevamos un día. No, por supuesto, llevamos un día, pero no tiene ningún... Es que también depende mucho. Cuando no está Chile, esta cosa también es aburrida, po, para muchos. ¿Ya? Están mandando, y el director de la radio me manda la chica del tiempo. Muchas gracias por mandarme la chica. Oh, la chica del tiempo, ¿para qué me la manda? Bueno, hace frío. Está bien, para el frío. Para el frío, está bien, está bueno, está bien. Dios mío, ¿eh? Por eso esta radio es como es. Ya. Sigamos.
2: Buen día, don Martillo Ignorante. ¿Cómo está usted? ¿Qué tal? ¿Cómo están todos los auditores de la radio de los ignorantes?
0: Exacto.
2: Oiga, mundial. Ayer cuando hablaba en México 86 empecé a hacer recuerdos y lo único que me acuerdo es de la canción del Chavo, nada más. O sea, que la cantaba el Chavo. Y pero así como recuerdo de Mundial de Juvenil de Chile 1987.
0: ¡Oh, qué buen punto ese!
2: Yo me acuerdo que ahí cuando se detenían las clases, todo se detenía. Y en las clases alguien, como que toda la sala o sala por medio había una tele en color blanco y negro, daba lo mismo, pero no habían clases porque había que ver a Chile en el Mundial.
0: ¡De vera!
2: Oiga, y hablando de Mundial y de lo que sea de la República Checa, su sobrina, ¿usted sabía que era checa?
0: ¿No?
2: ¿Tenía raíces checas, sí, mo? Era checa para la...
0: ¡Ah! Ya. Oye, espere. No, espere. ¿Qué? Qué tontera más grande, bueno. Ya. ¿Ah? Espera, no sé, es que para, que me está, sí, lo que pasa es que es una suite, sí, pues como la Opus 44, así como lo diría, pero tenés la original, ¿o no? Ya, antes de eso, déjame agarrarme del comentario que dice don Mauro, que yo me acordé también. Yo no tengo idea, estoy tratando de hacer memoria, porque tengo buena memoria, pero estoy tratando de hacer memoria. ¿Por qué andaba yo en el Estadio Nacional y tuve que entrar al estadio por un mundial, por el Mundial Juvenil del 87, era, ¿no? Yo estaba en el colegio, entonces no entiendo por qué anduve en el Estadio Nacional y vi el fervor. Esa fue el Mundial Juvenil que ganó Yugoslavia, cuando existía Yugoslavia, a cargo de Mirko Jose. Sí. Pero yo recuerdo haber estado en el Estadio Nacional por algo, pero yo no fui al Mundial, pero... Porque a todo esto, yo... Bueno, hay gente que ha tenido la oportunidad de ir a partidos de mundiales. Yo los envidio. Porque igual estar en el ambiente mundialero, insisto, es muy bueno. Tiene su onda. No sé cómo estará ahora, porque con la entrada tan cara, güey. ¿Ah? ¿Qué cosa, Tómbolo? ¿Eh? Ah, ya, me dice que la... Escucha, ¿eh? Sweet Karelia de Jan Sibelius.

Claro, pues había que adelantarla, pues. Este es Intermezzo de Jan Sibelius, Suite Karelia, Opus 11.

0: qué ingenioso lo que hizo TVN o Televisión Nacional de Chile en ese tiempo, ¿eh? Sería bueno saber a quién se le ocurrió. Dijo, no, esta está buena para cortina característica del deporte, pero hay que adelantarla. Ojo que no es la primera vez que pasa eso, ¿eh? Yo sabía de otros casos en radio. Bueno, ya. Gracias, Tolón Bolain. Ya. Vamos con la que adelantar. Y seguimos. ¿Sigo leyendo? Sigo leyendo. ¿Voy a Twitter? No, o sigo acá en el WeChat. En el WeChat. Envíeme la canción de Frank, que es para una tarea también. Oh, está pidiendo la canción de Frank. Chodera, de los lentos. La gran canción. Salto hoy día. Sí, bueno. Buena canción, bueno. Buena canción, buena canción. Pero, ¿qué dice acá? No, estamos hablando de mi compañero ya. Después voy a enchufarme con lo de mi compañero, ¿eh? Ya, para que salgan bien las cosas y a cuidarse, ¿eh? A cuidarse. Ya, voy acá, dice Matador, dice, ¿cómo está? Buenos días. Sí, claro que lo sigo, como todo futbolista frustrado. Recuerdo que para el Mundial del 90-94 competí en el álbum del Mundial, solo porque era de la Coca-Cola, y como mi abuelo tenía botillería, los sobres eran casi gratis. ¡Mira! Anda. Eso es lo otro, la fiebre mundialera de los álbumes. Muy bien. Después acá, Mario de México.
1: Hola, muy buen día, monada.
0: ¡Despierte!
1: A respecto del Mundial, mucha banda de edad ha preguntado, porque acá andamos, según, es México y somos sede, pero pues nosotros, exactamente, Yucatán, está muy lejos del centro.
0: Del centro.
1: Del país.
0: ¿Cómo Coyhaique?
1: Donde realmente se ve la fiesta futbolera más grande. Pero acá en Yucatán casi no, bueno, sí se vive, ¿no? Todos están al pendientes para el partido de México. La verdad es que yo casi no soy de fútbol. Anteriormente sí, me gustaba mucho hasta coleccionar los álbumes.
0: Anteriormente.
1: Y todo eso. Ahora, la verdad es que no me llama la atención. Hasta ayer que ganó la selección mexicana.
0: ¡Claro!
1: Ya muchos ya le vamos a prestar interés, porque ya vemos que le están echando ganas, por una parte.
0: ¡Echándole ganas!
1: Y resulta ser que ese brother que metió el primer gol del Mundial...
0: Que es colombiano.
1: Resulta ser que pasó acá en Venados, en el grupo, en el equipo local de Yucatán.
0: ¿Ah, sí?
1: Acá se estrenó, si no me equivoco.
0: Sí.
1: Y ahora está en la selección metiendo gol, el primer gol de...
0: Mira,
1: mundial, qué chido.
0: Qué buena.
1: Qué chido. Yo nunca me enteré que pasó por acá. Porque ves que desconectado ando del fútbol. Pero chido, que a todos les vaya bien. Ahí que dejen sus pronósticos.
0: Y paz mundial. Ok. Mario, anda. Vamos a juntar a Mario Black, ¿eh? Don Telo, no es que seamos malos. Estamos mal ubicados en el mapa. Dice, si no hay audiencia, me voy de la radio y es por tu culpa. Ah, se va a ir de la audiencia, pucha, no se vaya. Ahora está llena la audiencia. Normita Blas, de Verde.
2: Hola, corazón, ¿cómo estás? Espero que...
0: ¡México!
2: Muy bien, un saludo para
0: México.
2: Todos de la radio de los monos, amor por amor. Y yo quiero opinar acerca del ambiente futbolero, de estas competencias de la FIFA. La verdad es que yo no soy, pues, muy aficionada a esto del fútbol.
0: Oye, Matador y yo somos los únicos futboleros,
2: eventos, bueno. Claro, el apoyo total para nuestra selección mexicana. ¿Y por qué? Porque, pues, para poder llegar allí, quiere decir que clasificaron, porque no todos, ¿verdad? No todos clasificaron para poder llegar a este mundial. Y quiere decir que cumplieron con el proceso. Y
0: ¿qué análisis?
2: Ya están aquí.
0: Buen análisis,
2: son,
0: de Norma Blas.
2: Ya son ganadores.
0: Oh.
2: Hay muchos países que, pues, por desgracia no califican. Y,
0: nosotros.
2: Y pues no están presentes.
0: Nosotros.
2: Por eso, pues se siente un apoyo muy fraterno, muy hermano.
0: Nosotros.
2: Tanto de naciones vecinas como de todo el continente.
0: Chile.
2: Y claro que nos ponemos la camiseta. Lo hacemos por el apoyo, por la solidaridad.
0: ¿Quiere que la apoye?
2: Y por sentirnos parte, aunque no.
0: Yo la apoyo, Norma.
2: Ahí en el Estadio Azteca. Nos unimos a todo el esfuerzo, a toda la dedicación.
0: A todo.
2: Y sobre todo, para tener ganas de gritar bien fuerte, ¡gol! Pues sí. Recordemos también
0: que vamos a recordar
2: es sede de este pues gran evento. Hoy vemos cosas positivas y también retos.
0: Ya.
2: Nosotros los maestros necesitamos el gran apoyo de la presidenta Claudia Sheinbaum.
0: La presidenta que no fue, pero no importa.
2: Para defender nuestros derechos.
0: Vamos, presidenta Sheinbaum.
2: También
0: Sheinbaum.
2: Las madres buscadoras que piden ayuda.
0: Oh.
2: Y muchas otras situaciones que tengo por seguro que las van a resolver.
0: Wow.
2: Esto no pasa solo aquí.
0: Ya.
2: Ocurre en todos lados. Cuando llega un acontecimiento así, salen a relucir las realidades y carencias.
0: Mira qué interesante país. El punto de vista.
2: Por México, claro, saber, vamos a salir adelante. Gracias a la alegría, al compromiso y a la solidaridad de su gente.
0: Solidaridad.
2: Este mundial se vive de forma espectacular. Me despido, aunque hoy llueva, voy a dar mi clase y seguiré al pie de la lucha.
0: Adelante.
2: Aquí en mi saloncito, poniendo siempre todo nuestro esfuerzo. Yo soy Norma Blas, la morenita. Hasta la próxima, corazón. Besitos. Bye, bye.
0: Ese fue el comentario de Norma Blas, el comentario político, social y deportivo a esta hora acá en Monos al Aire. Precisa y concisa. Tiene razón. A veces los mundiales son un maquillaje. Y a veces se descascara en algunas partes, pues bueno, y empezamos a cachar. Oye, qué bonito el balón, ¿eh? ¿Cómo se llama el balón de este año? Trionda. Me gustan los colores del balón, ¿no? Aunque yo soy de la época de tango. Sí, del balón tango. Viva Joyce. Matador dice, creo que Only One tenía el álbum de Egipto del fútbol. Cuando no se iban los hebreos. No diga eso. Dice, pucha, la quinta catita conectada con cafecito en mano y no quiero hablar de fútbol, po. En fin, será. Entonces, este programa ya hace lo que se te canta. Igual me acompañan mucho, amigo. Pero se lo dije al principio. Dije yo, este programa es hablando no de fútbol. O sea, se habla de fútbol, obvio, porque es el leitmotiv. Sino que lo que te trae recuerdos, el entorno, lo social, incluso lo político, incluso lo humano y lo divino que tiene que ver con el mundial, cuando se hace en alguna parte, cuando Chile participa, cuando Chile no participa, etcétera, etcétera. Así que, por ende, de fútbol, no hemos hablado, mira, con suerte mencionamos los grandes jugadores, con suerte mencionamos las sedes de algunos clubes, con suerte no hemos hablado ni de táctica, ni de técnica, de quién juega aquí, quién juega acá, que el 5-4, que el 4-4-2, que la línea de 3, nada de eso. Entonces, en ese sentido, mi querida Carla, y con mucho cariño y respeto le digo que no hablamos de fútbol. Estamos hablando del fenómeno social, político, deportivo e incluso económico que trae el fútbol. Qué lindo lo que dije. Corre un viento, dice por allá. Sí, en el sector oriente hay un viento. Oh. ¿Quién quiere un gol? Juan Gutiérrez ya quiere golear. Ya quiere golear ya. Déjese de golear. ¿Para qué va a golear? No es necesario. Mauricio Palacio había escrito algo en Twitter. Sí, voy a revisarlo yo acá. De acá lo rezo. Y que bastante interesante dice. Déjame verlo. Ay, se me fue. ¿Dónde está? Uy. Lo tenía pendiente. Acá está. Se me fue. Mauricio Palacio, don Mauro P77, ¿cómo está? Buenos días, don Telo y a los monos. Yo sigo los mundiales desde que tengo razón. España 82, aunque tenía 5 años, recuerdo al naranjito. Me encanta. ¿Ve? ¿También te gusta el naranjito? El naranjito debe ser uno de los lindos logos que ha habido. Aunque tenía 5 años, recuerdo al naranjito. Me encantaba el fútbol. Me encanta el fútbol. E incluso tuve la suerte de ir a Brasil a ver el partido contra Australia. ¡Ah, qué buena, Mauro! La del Maracaná. Versus España, no fui seleccionado. ¡Ah, ya también! Mira qué suerte tuviste, Mauricio. Te envidio. Muy bien. Ahí está el Twitter también, Mauricio. Y ¿Nos arriesgamos? Sí, pero estamos en modo fútbol, así que nos arriesgamos, mundo mundial. Fran Siniestro, que también tengo mis dudas de qué tan dedicado al fútbol puede estar, o qué tan inspirado en el fútbol puede estar. ¿Lo hacemos echar? Lo hacemos echar. Anda a saber con qué, pero.
3: ¡Buenos días, Sarmiento! ¿Cómo están? Este día viernes, frío, último día de la semana, con el lanzamiento del Mundial de la Pelota ayer ahí en México y quedó la escoba afuera que tenía, estaban tirando piedras. Arrestó una fuerte
0: y fuera piedra. Sí, y no chiste.
3: Hoy, para, nuevamente con mi super amigo personal que le traigo para que usted lo conozca y además disfrute super ad hoc de este. De este momento futbolístico.
0: Vimos el video, vimos el video.
3: Don Sarmiento. Le traigo a mi amigo el sexy man. Don Sarmiento, una vez más, Don Sarmiento. Que se sabe ya que es un influencer y cantante boliviano.
0: Sí, super influencer.
3: Que salta la fama con su canción Hombre Perfecto, que es una canción buenísima, Don Sarmiento. Que sí. El Iván Pampien la tiene en su playlist. Y la escucha todos los días mientras se mira al espejo, Don Sarmiento. Y que se mira el show. En YouTube y tiene más de 1.200.050 reproducciones.
0: ¿Cuánto?
3: En YouTube.
0: ¿Tanto?
3: El de realidad, el sexismo se llama Elías. Se en el 85 en Cusco, ahí no están viendo. ¿Dónde están las pirámides de Machu Picchu? La de
0: Kiosk. Ya, ya,
3: y okay. Desde Checo que mostró talento para la música, tanto talento que lo llamaron para hacer música.
0: Tanto talento como el suyo.
3: Toda su familia era música. El papá tocaba, la mamá.
0: Ya.
3: Entonces, Don Sarmiento, para que usted sufra, o perdón, que usted disfrute con esta canción que está mejor que la oficial del Mundial, le traigo la canción Quiero Ver Un Gol, que la canta mi amigo personal Sexy Man, junto con sus colegas músicos también, bailarines, se llama Romeo Celestial, Chris Beltrán, Masterboy y Cairo el Vacilón. Don Sarmiento, disfrute, esto sí que va a traer color.
0: Sexy Man, quiero ver un gol.
4: Digamos, tan bien

0: chof del bar.
1: ¿Cuánto dura esta cuestión, güey?
2: Para.
1: Ya, ok, gracias.
0: Pasión, solo dame un gol, que quiero ver un gol.
1: Sexy Man, la joya musical del mundial para hoy día.
2: Oh.

0: Ya, está simpático, ¿eh?
1: Ahora están todos limpiándose las manos como Pilato aquí.
0: Muy simpático, ¿eh? Ay, Dios mío, Dios mío, Dios mío, Dios mío. Ya. ¿Qué podemos decir?
2: ¡Váyanse la concha de su madre!
0: Lindo el regalo del mundial que hace Fran Siniestro para este programa especial de hoy día, en donde hemos hablado de tantas cosas y dentro de eso, el fenómeno de los mundiales. ¡Ay, señor mío! ¡Dame tu fortaleza!
3: ¡Oh! ¡Un saludo al León Estrible Choro! ¿Para qué? ¿Qué está arrancando colina? ¡Es el Choran!
0: Un poquito de descanso a mis orejas. Saludamos a los compañeros aparte que están. Por ejemplo, en lo futbolístico, Mauricio Isla está de cumpleaños de día. ¡Mira, el caliente ese está de cumpleaños! También el actor español Mario Casas. Hay muchas chicas que se derretían por Mario Casas, ¿eh? ¿Ah? Muy simpático. ¿Y qué está sonando ahora? Estos pequeños acordes suaves que suenan. Es de un gran compositor, tecladista, pianista. Pero déjame seguir saludando el resto. Hoy día... Marco Enrique Minami está de cumpleaños. ¡Mish! Yo voté por él. Quiero saludar cariñosamente a la gran animadora, cantante, influencer, no sé qué, cuántas cosas más tiene Evelyn Boto, que coanima con Pergolini ahí en Otro Día Perdido, en Buenos Aires, en el programa, en Canal 3. Saludos para ti, hermosa, bella, totalmente, de otra esfera. Evelyn Boto, feliz cumpleaños para ti también. Desde acá, desde la radio de los monos, de esto que se llama Monos al Aire, sí. Acá en Santiago de Chile. Coincide también el cumpleaños de ella con alguien que ya no está con nosotros y que formaba parte más de algún mundial, habrá estado el gran Marcelo Araujo, el chileno José Marcelo Salas. Qué gran recuerdo para Marcelo Araujo. Oye, el pelado está de cumpleaños. ¿Cómo está Nelson Acosta? ¿Cómo está la salud de él? ¿Hay algún informe último? Porque está de cumpleaños el día Nelson Acosta. Para quien no saben, obviamente, entrenador de la selección chilena que nos llevó a Francia 98, ya que estamos hablando de mundiales. Uruguayo, pero ya chileno, chileno, chileno. Quien lo vio jugar sabría que buenas patadas pegadas. George Bush está de cumpleaños, el papá del otro Bush, pero ya no está con Bush, ya. Hay gente que no. Es que estos republicanos. Hoy mira la adolescente judía víctima de los nazis, Ana Fran, está de cumpleaños, estaría de cumpleaños hoy día. ¿Quién es la persona que más sabe de Ana Fran en Chile? Naya Fácil. Ok. Día Mundial contra el Trabajo Infantil, Día Internacional del Doblaje. Del doblaje de películas, o sea, no piense otra cosa. Día Mundial de la Lucha contra la Falsificación y la Piratería. Y el Superman Day. ¿Hay un Superman Day hoy día? Hay como tres en el año. Ya, hoy día toca Superman Day. Y lo que está sonando es Chick Corea, el gran pianista, tecladista y compositor estadounidense, que está sonando mientras hablamos de los cumpleaños en el día de hoy. Oh, ¿lo puedo hacer como Juan Carlos A? Bueno, estemos... Qué chévere a esta hora estar tocando la música internacional que llega acá, Monos al Aire. Estamos acá con Chick Corea. Oh, disfrutemos del encanto del piano de Chick Corea. Estamos acá, hay Monos al Aire. Qué chévere la canción.

Y mientras suena Chick Corea, nos vamos, nos despedimos y nos vamos a encontrar hasta el próximo lunes en este programa llamado Monos al Aire, acá en la Radio de los Monos. Déjame poner algo acá que me están escribiendo y les voy a responder.

Estoy al aire, para decirlo. Entonces, estoy al aire, no me molesten, espérate, ya. Sí, es que me están diciendo algo acá y yo le estoy diciendo que no estoy disponible. Estoy al aire. Ya. A ver si llega el mensaje. 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

0: ¿cómo se llamaban esos conciertos que habían antes donde iban todos estos Chicorea, Gianluca Ponti, todos estos, bueno, ¿cómo se llamaba? Se tiene un nombre de trombolo, ¿cómo? ¿Era de? The House of Viceroy. The House of Viceroy, sí. No, y los pechugues, la gente de Ñuñoa, bueno, entonces esa gente iba allá. Iba a ver a todos estos artistas. Ya, algo más que voy a leer lo último y nos vamos y nos retiramos de este programa de hoy. Fin de semana, pásenla bien y el lunes nuevamente. Recuerden que hay ciertas cosas de la programación que ya no están, ¿eh? Ya, por ahora de vacaciones está Carla Sevilla con el Icy Rock y con el Icy Te Levanta y con La Hora Muerta y con... ¿Cuántos programas hace Carla Sevilla? Bueno, ya estoy cachando que son caletas. Está de vacaciones radiales por ahora. Para que sepa y no ande preguntando y diciendo, ay, ¿dónde está? No está por ahora, después va a aparecer. Pero el fin de semana se lo toma México. ¡México! ¡México! ¡Al avío! ¡Al avión bomba! ¡Chiquitibum! ¡Chiquitibum! No, pues viene, ¿cómo se llama? Carla Civil, perdón, Norma Blas y Mario Rastachán. Junto a nuestro DJ Mario, que se toma obviamente el fin de semana con lo que es los pedidos musicales de Radio Sami, luego el bailable, todos los monos bailan, y en la tarde del domingo, después del expreso, después viene en la tarde del domingo con para los que fueron lolos, con Canas al Aire. Todo eso es la programación de la Radio de los Monos el fin de semana. Muchas gracias por estar acá. Y leo lo último, si es que hay algo, y si no, me voy inmediatamente porque me está dando ganas de tomarme un café.
1: Muy buenos días, compadre, saludos monos. Oye, el comentario de Norma Blas, espectacular, extraordinario, o sea, qué punto más importante, ponerle un hincapié social, porque no queda ajeno a ninguna realidad, a pesar de las fiestas y las grandes, acontecimientos. O sea, también vemos acá que nos criticaron en el año 62, una publicación muy que nos dejó muy a mal traer, en Italia creo que fue, cuando se manifestó de que aquí la prostitución era bastante grande, una fiesta tan importante como el Mundial 62.
0: Nos pelaron, güey.
1: Oye, lo otro es que tanto de fútbol, sí, pues uno se mete en el cuento, sobre todo si te gusta la pelotita, en el México 86, hoy el programa del 7 que se prepararon para hacer un programa completamente deportivo, muy dándole hincapié a toda la parte pues, que correspondía al fútbol, jugadores, estadísticas, y no sé, fue una cuestión así como muy erudita. Y en el 13 se mandan el programa eso de todos, bienvenidos.
0: Sí,
1: bienvenidos se llamaba, ¿no?
0: Bienvenidos.
1: Bueno, la cuestión es que el programa más visto del Mundial, donde se mostraban apenas los goles, pero lo que menos hablaban eran de fútbol.
0: Sí, o sea, lo mejor del Mundial, algo así, la noche del Mundial.
1: ¿Y quién no lo vio? O sea, yo lo veía todos los días, me mataba la risa, era para puro ir a divertirse nomás. Jaime pero Miranda. De fútbol. Nada,
0: güey.
1: Solo los goles. Abrazos, compadres, a los monos, que tengan un buen día. De increíble esta lluvia,
0: no pasa nada.
1: Ni idea que iba a haber. Pero, arriba los corazones. Abrazos.
0: Gracias, presidente. Esta canción se llama España, ¿eh? Si alguien no sabía de Chicorea,
1: pasa. Oye, un gran viejazo, no sé si alguien se recuerda. Dígame. Ahí en el Estadio Internacional, al Guatón Francisco, tratando de gritar ahí con todo el estadio, todo el Chile busca el gol, todo Chile busca el gol, todo Chile busca el gol, todo Chile busca el gol, todo ahí para el estadio ir creciendo. Pero la gente que veía el fútbol no le interesaba ver al Guatón Francisco, le gustaba el fútbol. Entonces, cómo lo viciaron. Ahora, ¿qué es lo que se estaba jugando? Parece que tiene que haber sido la eliminatoria.
0: El
1: Mundial de eso era del 82.
0: Sí, me acuerdo hoy, Juan, de las canciones para la selección chilena. Chile, Chile, Chile busca el gol. El gol, pues, weón. Bueno, lo encontramos igual, pero igual, es tanta tonta. O sea, al final, nos fuimos para allá. ¡Nos fuimos a España! Perdón, ¿qué dice acá? ¿Qué la sigla? Sí, lindo, pero igual me suena a pelotas. Ah, lo del programa. Ya. Como diría Mario Bergolini, no comen. Hoy, ya que lo mencionó, claro, las críticas que se hicieron acá a Chile al Mundial de Chile 62 fueron heavy y llegaron allá. Y también, igual como México, igual como le pasó a México 86, nosotros pasamos un terremoto del 60. Por ahí, ¿cierto? Y yo creo que Alessandri estuvo a punto de decir no pasa nada. Uy, hubo que luchar contra eso. Y los mexicanos tuvieron el Mundial del 86, tuvieron el terremoto del 85, que fue increíblemente heavy. E igual así, si no se lo... Hasta ese Mundial era para Colombia, y en Colombia teníamos la zorra con Pablo Escobar y con Peña de Mirada y la FARC y toda la cosa. No, sí, insisto, cuando se plantean estos tipos de eventos, esto es una diversidad, una multidiversidad de muchas cosas. Ahora, lo triste de esto es que cuando termina, en algunos casos, como pasó, creo que pasó en Brasil, y en México también, porque lo estuve viendo, la idea es que la infraestructura quede. Pero lamentablemente en algunos casos solamente fueron como la pura... fue una pintadita nomás para que no cacharan la pobreza o para que no cacharan el problema que tiene el país. Una lata, pero bueno. ¡Ya! Buen fin de semana. Muchas gracias. Se pasaron. Esto fue Monos al Aire acá en la Radio de los Monos. Saludos a la gente que está en la retransmisión. A la gente que ama el balón pie como a la gente que odia el balón pie. El día de la corneta vamos a hacer un programa de Mundial del Básquetbol, o el Mundial de Atletismo, o el Mundial de... ¿cómo se llama? De bochas. Porque esa guay no prende. En cambio, esto, aunque no les guste y aunque les duela, prende. Sexy man, vale callampa. Lo que no vale callampa es The Pretenders. Don't get me wrong, feliz cumpleaños, el último compañero de este programa, sí. Y nos saltamos y nos mandamos a guardar a dos, pero Spit and Fandom, bajista de esta gran banda. Hasta el lunes, chau.

Oiga, ¿es verdad que Obi-Wan fue el iniciador del primer mundial allá en 1423?

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Acá estamos iniciando un nuevo programa del Me Haces Tanto Bien en la Radio de los Monos. Me Haces Tanto Bien. Es un programa de música y conversación para acompañarles. ¿Quién está escuchando por ahí? Hola, hola, hola, hola, hola, hola. ¿Hay alguien escuchando? Bueno, ya están abiertas las líneas, abierto el WhatsApp para que empecemos a conectarnos y a disfrutar de este nuevo capítulo, de esta nueva edición del programa Me Haces Tanto Bien aquí en la Radio de los Monos. Kiss from a Frozen. Ahí está cantando esa potente canción. Me encanta, me encanta, me encanta. Sí, es buenísima. Parte así bien suavecita y después viene agarrando vuelo. Ahí la vamos a escuchar completa. Bueno, sí, estamos comenzando y desde Colombia me están escribiendo. Aprovechemos de enviar inmediatamente este saludo ya que lo tengo acá abierto. Hola, hola, Claumar. Yo acá iniciando el programa Me Haces Tanto Bien en la Radio de los Monos, www.laradiodelosmonos.cl. En horario de Colombia comienzo exactamente a la una. Bien, bueno, un abrazo grande, grande, grande para ti a la distancia. Que tengas una bendecida tarde. Bien, ahí estamos entonces, iniciando el programa del día de hoy con Seal, Kiss from a Rose.

Buenísimo, buenísimo, buenísimo. Ahí está Seal, quien nació en Londres, ¿eh? Compositor británico, compositor, cantante, músico, por supuesto. Esta canción, particularmente, tal vez ustedes la recuerdan, los que tienen un poquito más de edad, porque era de la banda sonora, del soundtrack de la película Batman Forever del año 94-95, que incluso recibió 3 premios Grammy ese año. Claro, buenísimo. Es claro, fue lanzado en el 94 y se relanzó el 95, y ahí es cuando ganó los premios, los Grammy. Porque ganó el premio Grabación del Año, Canción del Año y Mejor Interpretación Vocal Pop Masculina. Así es. ¿Ven? Así estamos iniciando el programa del día de hoy. Saluditos para todos los amigos, amigas que se conectan al programa. Muchas gracias por la buena onda, muchas gracias por estar conectados, muchas gracias por hacer posible el Me Haces Tanto Bien, un programa que busca conectarse con las cosas ricas de la vida. Si de pronto usted siente que las cosas no van bien, no están resultando como usted quiere, incluso hasta podrían estar mal, derechamente. Lo invitamos. Yo sé que esto no es fácil, pero algo tiene que haber que esté funcionando bien, que usted se pueda aferrar a esas cosas ricas. Y cuando encuentre esas cosas que a usted lo hacen disfrutar, aproveche de hacerlas, dedíquele más tiempo. Esa es la idea, poder conectarnos con las cosas que nos hacen disfrutar la vida. Para algunas personas puede ser alguna actividad artística, para otras personas es salir a hacer deportes, otras personas es disfrutar algún pasatiempo, ver películas, en fin. Cada cual tiene su propia forma de disfrutar la vida, ¿o no? ¿Cierto que sí? Eso es lo más importante, que nos conectemos con las cosas realmente ricas. Bien, estamos conectados por si me quieren enviar alguna información. Estamos conectados ya para poder ir recibiendo algún tipo de información. Karina siempre ahí me envía algo, así que se lo agradezco siempre. Fíjense que hace algún tiempo ya que se están haciendo investigación para mejorar la leucemia y que por supuesto que como todas las enfermedades se están estudiando desde distintos puntos de vista, pero una de las cosas que me llamó la atención hace un tiempo era el trabajo que se estaba haciendo con una bacteria que se encuentra en la Antártica. Así es. Entonces, hasta los últimos rincones ahí el ser humano buscando posibilidades de tratar alguna de las enfermedades que padecemos. Bacterias de la Antártica para buscar un mejor tratamiento de la leucemia infantil. Sí, así tal como lo están leyendo. Según se explica ahí en distintas papers, la meta es encontrar alternativas más seguras, y las investigaciones que se están haciendo se están haciendo con genéticos microbianos en la Antártica. Se piensa que esas pueden ser una nueva fuente de asparaginasa con potencial como biofármaco en el tratamiento de la leucemia. ¡Wow! Estas cosas son las que me dan esperanza siempre en la humanidad. En los medios de prensa hay mil noticias desagradables, noticias que no nos llevan a ninguna parte, en realidad. Esa es la verdad de las cosas. Pero de pronto nos encontramos con esto, y esto es una maravilla. Se ha estudiado levaduras, bacterias y hongos filamentosos que producen asparaginasa. ¿Bien? Pero bueno, ahí están buscando la aplicación de eso. Muy bien, bonito rescatar esas buenas noticias. Seguimos con la música aquí en el Me Haces Tanto Bien. De lunes a viernes en este horario, bien,
bueno, cada país tiene su horario ahí, si anda, si no sabe exactamente cuál es el horario que empieza en su país, me escribe al más 569-7798-2941. Lo repito, más 569-7798-2941. Bien, sigamos con la música. Vamos a escuchar a Golden Earring. A ver cómo suena esto. Rather Love, aquí en el Me Haces Tanto Bien, en la radio de los monos.

me haces tanto bien aquí en la Radio de los Monos, acompañándole como todos los días, de lunes a viernes en este horario. Saluditos, por supuesto, a todos los amigos. Gracias por la buena onda. Gracias por estar ahí. Ahí tenemos varios. También pueden seguir por Guiluz Ferreira, Patricio arroba Guiluz. Perdón, Patricio de Guiluz Ferreira, ese es mi nombre, Patricio de Guiluz Ferreira. Me pueden seguir por el Instagram, con el nombre completo, o solo por Guiluz Ferreira, los apellidos, ahí pueden buscar el nick para que nos acompañemos, para que disfrutemos del día, así es. Oiga, yo no sirvo mucho para... estar ahí presente cuando las personas tienen algún tipo de crisis, me cuesta actuar en realidad. No, como que no sé exactamente qué hacer. Entonces, ¿qué haría usted si hay alguien con una crisis de pánico? Yo no sé. Bueno, acá están proponiendo algunas. Yo no sabría qué hacer. Bueno, las crisis de pánico aparecen generalmente de forma súbita, es decir, sin advertencia, en situaciones cotidianas. O sea, la sensación de miedo intenso se puede manifestar en cosas muy triviales, como por ejemplo una ida al cine, una caminata por la calle, una reunión de trabajo, manejando. Bueno, minutos luego de que comienza, esta se puede presentar a través de una sensación de peligro o de fatalidad. Y se tiene miedo a perder el control, miedo a la muerte, taquicardias, palpitaciones, sudor, temblores, falta de aliento, presión en la garganta, escalofríos, sofocos, náuseas, calambres, dolor en el pecho o la cabeza, mareos o desmayos, entumecimiento o desconexión con la realidad. Cuando termina, o se puede sentir fatiga o cansancio. Oh, realmente es complejo una crisis de pánico. No le había dado yo tanta importancia como parece que la tiene. O por lo menos las sensaciones que puede sentir una persona. Entonces, claro, pero los que estamos afuera, ¿cómo podemos identificar que alguien esté viviendo una crisis de pánico? Puede ser una persona que salga arrancando, se sienta un miedo en su más alta intensidad, que grite, manifieste que le va a dar un ataque al corazón. O puede ser alguien que en situación de urgencia o emergencia se quede totalmente paralizada. Pero son bien distintos los síntomas, entonces no, como que cuesta identificar. Además, puede ser alguien que advierta que el corazón le late muy fuertemente. Ya, ahí hay un indicador. Claro, pero uno no sabe si eso es ataque al corazón o qué. Muchas veces se quedan sin tabla. Hay ciertas funciones que siente la persona que no puede manifestar lo que le está pasando, como sudor, cambios de color de la piel. A veces se ponen pálidos y su piel se enrojece. Ya está, eso está bien difícil, ¿ah? ¿Eh? Ya, bueno, pero ¿qué hacer en una crisis de pánico de alguna persona, un ataque de pánico? A la vuelta, sigamos con la música aquí en el Me Haces Tanto Bien en la Radio de los Monos. Estaba buenísima esta canción, me encantó. Este es un estilo de música que me encanta. Ustedes saben que me gusta toda la música, sí. Yo escucho de todo. Lo que usted me haga escuchar música me gusta. Por supuesto que en todos los estilos hay buenos exponentes y malos exponentes, en todos los estilos, da lo mismo el tipo de música que sea. O por lo menos hay algunos que no son más simples. Y dentro de los estilos que me gusta siempre es este tipo de rock, mucho de los años 70. Es uno de mis preferidos. Final de los 60, principio de los 70, creo que ahí está el grueso. Pero en general me gusta. Buenísimo. Y estos Golden, no sé exactamente dónde son. Este personaje se parece a voy a buscar al vocalista que de ahí. Son neerlandesa esta banda.
fundada en La Haya en el año 61, Golden Earring. Bueno, esta parece que es la canción más conocida que tienen. Lo que pasa es que la cara del vocalista me llamó la atención. Pensé que era como más conocido. Bueno, escuchemos la última parte y seguimos con la música en el Me Haces Tanto Bien. Aquí en la Radio Los Monos.

Me haces tanto bien aquí en la Radio de los Monos. Aquí estamos acompañándoles. Y hoy con... hemos paseado por música de distintos estilos, distintas épocas. Ahora estamos escuchando un pop rock ahí de este grupo sueco Roxette. Ahí faltaba un poco ahí de audio. ¿Cómo estamos con el audio? Bien. Este grupo sueco, bien digo, Roxette. Ahí por la gran cantante Mari Fredriksson. Buenísimo. Bueno, estabas hablando de estos ataques de pánico. Yo no sé de verdad identificarlos, si alguien lo está teniendo. Me podría imaginar. Yo creo que siempre es mejor llamar a una ambulancia, llamar al servicio médico, que intentar. Yo por lo menos, no, yo prefiero lo que se me ocurre en ese instante es llamar a un servicio médico. Pero la verdad que no me da a mí como para poder ser la persona que tome las riendas de esto. Bueno, dice que presenciar una crisis de pánico puede ser impactante, especialmente si no se sabe cómo actuar, en mi caso. La persona que la experimenta suele estar completamente sobrepasada por el miedo, síntomas físicos intensos. Sin embargo, la correcta gestión de la situación la puede ayudar a salir de su estado. ¿Cómo eso se hace? Acompañar, sí, pero una palabra muy grande. Acompañar, estar junto a la persona en lo que está sintiendo con calma, contención y presencia, evitando juzgar o minimizar lo que está ocurriendo. Bueno, eso yo lo haría bien, porque en realidad como política de vida tengo no juzgar a nadie ni estar minimizando lo que el otro siente. Y esa es una buena recomendación en general para todos. Cuando alguien le cuente algo, no lo minimice, que es lo peor. Qué rabia da, ¿o no? Cuando uno está contando algo que para uno es importante, resulta que aparece otra persona y dice, ay, pero eso no es tan grave. Oh, para mí lo fue. ¿Cierto? ¿Sí? ¿Les pasa eso o no? Qué desagradable esas personas. O cuando uno llega y dice, oh, me compré tal cosa y me costó muy barata, muy económica, esto me costó, y aparece otro y dice, ah, yo la vi más barato, yo me la compré por menos precio. Sí, eso da rabia. Da rabia. Bueno, no sé si el que está al lado puede mantener la calma con una persona totalmente desbordada, no lo sé. No sé, yo no la abrazaría ni nada de ese tipo de cosas, no sé, no me parece. Bueno, a modo de ejemplo, se puede decir que... mira, aquí hay algo interesante, simplemente ponerse al lado de la persona. Aquí estoy, decirle aquí estoy, te estoy acompañando y mantenerse sereno. No sé hasta cuándo se puede hacer eso, pero... mira, también... Esto sí, esto es importante, esto se aplica en el coaching, que es hacer un cambio de respiración. Porque la respiración se empieza a imitar, entonces uno mismo puede empezar a trabajar una respiración muy lenta, una respiración consciente. Y si se ve, si se puede hacer que la persona le acompañe a uno, tomando conciencia de la respiración. Eso es lo más importante en todo. La respiración de verdad... es algo muy potente que lo sabemos como especie humana hace 3.000 años. No sé cuánto habrá partido la práctica del yoga, la meditación, en fin. Yo creo que 3.500 años por lo menos, ¿o no? Pero que actualmente la neurociencia nos ha dado señas de por qué es tan importante y cuál es su fundamento científico. Seguimos con la música aquí en el Me Haces Tanto Bien en la Radio de los Monos. Seguimos disfrutando de la buena música como siempre. Así estamos disfrutando.

Flames, ahí estaba Flames con qué buena voz la de Sia. ¿Así se pronuncia o no Sia? ¿Sí? Siempre le he dicho Sia. Nunca he escuchado cómo se pronuncia, pero bueno, ella es una compositora australiana, no sé si cantante, por supuesto. Australiana, nació en Adelaida. Fíjense que ella tiene una cantidad de colaboraciones súper potentes. Aquí en este caso la colaboración la hizo con David Guetta y también ha participado con Shakira, Jennifer López, Jessie J, no sé, Katy Perry, la misma Ariana Grande, The Weeknd, Adele, o sea, de talla absolutamente mundial, Cristina Aguilera, bueno, en fin. De verdad es una tremenda cantante. En el 2013 grabó junto a Weeknd y Diplo su sencillo titulado Elastic Heart, que apareció en la película Los Juegos del Hambre, en llamas. Sí, pues, así es. Una tremenda cantante. Qué buenísima, ¿eh? Fíjense que el álbum Some People Have Real Problems alcanzó su máxima posición en el top 20 de la lista Billboard 200. Buenísimo, ahí lo estábamos escuchando. Y bueno, ¿y para qué decir del gran David Guetta? David Guetta, este DJ francés. Bueno, ahí acompañándole. Seguimos aquí en el Me Haces Tanto Bien, aquí en la radio de los monos, disfrutando de la buena música, como siempre. Temas de conversación diversos, como nos gusta a nosotros, dedicarle algunos temas, profundizar, dar cuenta de alguna información y siempre estar atento a los temas que van saliendo. Fíjense que hay una nota de prensa que me llamó mucho la atención, porque habitualmente nosotros consideramos que el tomar vitaminas es algo que está bien, ¿sí? Sí, las vitaminas son buenas. Sin embargo, la cantidad de vitaminas o algunas vitaminas deben ser con supervisión médica. Claro, porque constantemente los especialistas están advirtiendo que hay una serie de riesgos para la salud humana si se consume algún tipo de medicamento sin la supervisión médica. Y particularmente la vitamina D, yo no lo sabía. Es un nutriente que cumple funciones clave en el metabolismo óseo y el sistema inmune, pero su suplementación no debe generalizarse. Los expertos en salud siempre están lanzando una advertencia sobre los efectos perjudiciales de su uso en personas sanas, sin déficit comprobado. Claro, la recomendación es no se automedique, eso en general. Siempre, y lo hemos dicho tantas veces aquí en el programa lo hemos mencionado en varias oportunidades. No. Y ahí tengo algún saludito, sí. He estado respondiendo algunas cosas por escrito, pero parece que por ahí tengo algo que me están enviando. Sí, ya me imagino quién es Claudia desde México, ahí me está saludando. No sé dónde quedó ese saludo. Bueno, ahí lo veremos, del grupo que hoy se llama Poemas, Chistes y Vivencias. Le van cambiando el nombre, ya no recuerdo cuál es el nombre original de ese grupo de WhatsApp. Bueno, la automedicación... Nunca, por favor, nunca, no se automedique. Vaya a un médico, ¿bien? No sea arrogante y creer que usted sí sabe. Y particularmente la vitamina D es un problema creciente en varios países. Porque ha ocurrido varias internaciones en los hospitales, en las clínicas, de personas que llevan una sobredosis o... porque simplemente han considerado que deben tomarla y no la necesitan. Este es el panorama donde autoridades sanitarias y especialistas alertan sobre los peligros de un consumo no supervisado. Dale a tu negocio. Bien, ahí está. ¿Qué pasó con Seal? Ahí la teníamos.
Ya. Bueno, no sé dónde quedó. Perdón, CIA, CIA, CIA, CIA. Vamos a ir a escuchar a otro músico ahí de fondo. Ven. Bueno, lo que comenzó como un recurso terapéutico proscrito por profesionales se transformó en una práctica generalizada. Y en este caso muy riesgosa, que es el alto consumo, el auge del consumo de la vitamina D. E incluso hasta se propone en algunos influencers que... Eso es lo otro que siempre le decimos aquí en el programa, no le haga caso, no siga las recomendaciones de TikTok, de influencer, ellos no saben, usted tiene que ir donde un especialista. Bueno, hay muchas intoxicaciones, por ahí España está dando cuenta que en el 2024 hubo 100 casos de intoxicación por sobredosis de vitamina D. Wow, increíble, ¿no la están tomando como droga o no? El suplemento involucrado fue adquirido ya sin receta, sobredosis. Las consecuencias clínicas incluyen hipercalcemia, insuficiencia renal y arritmias. Ya. Ya, bueno, no consuma medicamentos por una automedicación. No, por favor, no lo haga. Sí, bueno, hay varios países que están dando cuenta de esto. Fíjense que en Estados Unidos considera que los niveles... que niveles entre un 12 a 20, no sé lo que es eso, bueno, no sé, son suficientes para cubrir las necesidades del 90% de la población. ¿Y aquí lo que es un NG? No lo sé. Hay que ver si vas a ver cómo afecta la sangre. Muy bien, seguimos entonces aquí en el programa. Me haces tanto bien aquí en la radio de los monos. Un abrazote grande para cada uno de ustedes que está escuchando. Y seguimos con la música. Ahí está The Hollies aquí en la radio de los monos. Y escuchemos el espacio de Carito también, ¿eh? Ya debe venir por ahí.

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Hola Patricio, hola a todos nuestros queridos amigos, bienvenidos al espacio de Carito. Los saludo desde la hermosa ciudad de Bogotá. En la tarde de hoy llego con una power ballad de la banda estadounidense de hard rock Guns N' Roses, compuesta por Axl Rose y perteneciente al tercer álbum de estudio del grupo, siendo la décima canción y el tercer sencillo del álbum Use Your Illusion One, lanzada en febrero del año 1992 en el Reino Unido. Se tiene noticia de que Axl habría estado trabajando en ella desde el año 1983. Tan conocido como la propia canción, o quizás un poco o una mayor atención se le ofrece al video musical, el cual fue lanzado en 1992, donde rápidamente se convirtió en el más solicitado en MTV, y se ganó el MTV Video Music Awards a la mejor cinematografía. Se ubicó en el puesto 5 de las 1000 mejores canciones de todos los tiempos según la revista Q Music, en el puesto número 6 de las mejores canciones a los mejores solos de guitarra de la historia. Hoy en día, Guns N' Roses es la primera y hasta ahora el único artista musical en la historia en tener canciones de distintas épocas con más de 1000 millones de visitas en plataformas streaming, y la primera en hacerlo fue November Rain, canción de los años 90, que rompió la barrera de los 1000 millones en 2018. Sin embargo, en febrero de 2023, la canción logró alcanzar la cantidad de 2000 millones de reproducciones en YouTube, convirtiéndose así en la primera canción del género Power Ballad Hard Rock en alcanzar dicha cifra en la plataforma. Aquí los dejo con November Rain en el espacio de Carito. Espero la disfruten. Un abrazo para todos. Chao, chao.

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Me haces tanto bien aquí en la radio de Los Monos, disfrutando de la buena música. Distinta música, distintos estilos, porque nos encanta la música. Y acompañarles de lunes a viernes en este horario aquí en la radio de Los Monos, www.laradiodelosmonos.cl. Los Bunkers, ahí está escuchando esta banda de rock chilena de la ciudad de Concepción, en Chile. Bien activa desde el 99 hasta el 2014 y se reunieron nuevamente en el 2022. Y están vigentes ahí, están recordando toda la música que hicieron. Esta canción particularmente se llama Bailando Solo, por si les gustó, para que los busquen. Quienes son los amigos que viven en el extranjero y no necesariamente conocen algunos cantantes más locales. Muy bien, seguimos acompañándoles. ¿Qué pasó con internet? Me dicen que está ahí, puede estar... No, está bien, parece. No, está bien. Ya, por si de pronto hay una intermitencia con internet. Bien. Qué loco, esas cosas que pasan en algunos países. No sé, pero hay que... Si yo estoy, entonces yo el que estoy con problemas de... Estoy con problemas de internet.

Sí, parece que sí. Soy yo el que estoy. Ah, y bueno, cuéntenme ahí cómo le está llegando la señal, si está llegando bien, porque soy yo, parece, el que tengo un tema que. Ya, bueno, ahí mírenlo. ¿Qué son los ejercicios isométricos? Eso es de. Me suena como a ejercicio matemático, pero no, me lo estás mandando mi querida Andrea Garcés, de allá de la ciudad de La Serena. ¿Qué es? No lo sé. La primera reacción mía fue ejercicio isométrico, me suena a matemática, pero no. Me estás diciendo que son ejercicios de actividad física. Sí, claro, toda la razón. Lo que más cuesta en la vida es comenzar con una rutina física para generar, para mantenerse bien, en realidad. Bueno, ¿hay alguna evidencia científica que muestra que la actividad física regular resulta imprescindible para tener una buena salud física y mental? Por eso, un número creciente de deportólogos, no tenía idea que existía esa palabra, deportólogos, entrenadores personales, está recurriendo a un recurso sencillo y versátil. Los ejercicios isométricos. Se trata de posturas que se mantienen durante al menos 30 segundos y que se pueden realizar en casa y sin equipamiento. Ah, perfecto. Hay una que es muy conocida que es esa que se estiran con. No sabía que se llamaban así. Muchas gracias, Andrea. Gracias, gracias, gracias. Porque no sabía que se llamaban ejercicios isométricos. Plancha, le dicen acá en Chile a una que las personas se apoyan sobre el antebrazo, la parte superior del brazo está extendida en forma vertical, el cuerpo totalmente horizontal a unos 30 centímetros del suelo y apoyado por el otro extremo por la punta de los pies. Como está generando tensión el cuerpo sin desplazarse, el músculo está actuando como si fuera un amortiguador que estabiliza la articulación. Bueno, esto se compara con poner el freno de mano y acelerar el motor al mismo tiempo. El cuerpo trabaja duro, pero no hay sacudidas internas. Ese empuje silencioso despierta las fibras profundas, las mismas que protegen la columna, las rodillas, y crea una respuesta vasodilatadora que los cardiólogos están empezando a estudiar. Blanco cuenta que ahí detalla una cantidad de enfermedades que personas que deberían estar practicando algún tipo de ejercicio. Bueno, eso lo hemos dicho muchas veces aquí en el Me Haces Tanto Bien, aquí en la radio Los Monos, de la importancia de hacer ejercicio para mantener una salud física y mental. Bueno, y se pueden integrar. Es una rutina de ejercicio que es fácil, segura y cierto de grupo. Ya, vale. Así que los invitamos a ustedes. Busque ahí en las redes porque hay bastante. Estoy viendo que hay bastante información. Algunos están en YouTube. Claro, plancha abdominal se llama ese que mencioné yo, que es con los antebrazos y la punta de los pies en el suelo. Esos son los cuatro puntos de apoyo. Las dos puntas de los pies y los dos antebrazos que están horizontales en el suelo. El brazo, la parte superior del brazo, está en forma vertical y el cuerpo totalmente horizontal hacia el suelo. Esta posición activa la faja natural que protege la zona lumbar y despierta el core profundo. ¿Qué? ¿Core profundo? ¿El corazón profundo? No sé qué es. La sentadilla, que es, claro, es permanecer en la posición como si la persona estuviese sentada, pero no hay silla. Con la espalda se puede plegar a la pared la espalda y la rodilla está en un ángulo de 90 grados. Ah, mira, en la espalda usted la pega a la pared, pero no hay silla. La pared funciona como el respaldo de la silla, sus pies están bien pegados al piso. Sus rodillas en 90 grados. Ay, yo no sé si duro los 30 segundos.
Ah, no, pero este es más difícil. Esto es como le llamaban la araña. Estar acostado en el piso y levantarse con los dos pies pegados al piso, de rodillas, los brazos hacia atrás pegados al piso, también así como una mesa, quedar como una mesa. Claro, el rostro queda mirando hacia arriba y queda en la misma posición de una mesa, el cuerpo en la mesa y con cuatro patas, los dos brazos y las dos piernas. No, ya ese está más difícil. No, ese no lo hago. No hago la sentadilla y voy a hacer ese. ¿Y ahí cuál es el otro? Este es muy común, el paso largo al frente, ambas rodillas en 90 grados, pero una rodilla está arriba y la otra rodilla está casi topando el piso, y ambas están en 90 grados. Ya, es así. Ya, tres nomás, tres de cuatro yo hago. Gracias, Andrea, por enviarme esta información. Esto de ejercicio, entonces ya me aprendí la palabra. Ejercicios isométricos. Isométricos, que no son ejercicios de matemáticas. Ahí viene entonces, sigamos. ¿Qué viene a continuación? Sigamos con música en español, ¿les parece? Me encanta esta, mira, que es Fito Páez. Buenísimo, ahí está, ya, está Fito Páez. Por ahí. Ya, ahí viene Fito Páez. Al lado del camino.

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¿Qué les pareció esa canción? ¿Maravillosa o no? ¡Wow! El gran Fito Páez. Rodolfo Páez, así se llama, él nació en Rosario, el año 1963. Fito Páez, simplemente conocido como Fito Páez. Integrante de la llamada Trova Rosarina, apodado el trovador del rock argentino. Está considerado como uno de los más importantes exponentes del rock de Argentina y de toda Latinoamérica. Pero por supuesto, sí, con más de 40 años de trayectoria como solista, su obra musical está compuesta por 28 álbumes de estudio, un maxi sencillo, 4 álbumes en directo, 3 DVD, 12 álbumes recopilatorios y numerosas colaboraciones junto a destacados artistas internacionales. Además de su carrera como músico, ha incursionado también como cineasta, fíjense, guionista, novelista. Buenísimo, buenísimo. Bueno, el artista logró su definitivo éxito internacional en los años 90, cuando publicó el primer álbum de forma solista, el año 92, Amor, Después del Amor. Qué buena canción, es una canción del mismo álbum, El Amor Después del Amor. Buenísima. En un minuto la vamos a escuchar esa, la vamos a programar para mantenerla ahí siempre en... Sí, como siempre, mi querida Verónica, estoy haciendo los talleres de oratoria, sí, por supuesto, ahí los talleres de oratoria están vigentes siempre. Habitualmente cada unos 15 días comienzo, tal vez trabajando con un grupo, cada 2-3 semanas comienzo. Mira, escríbeme al WhatsApp y vamos a revisar ahí la fecha. No tengo claridad en este momento, pero sí, busquemos la fecha cuando realmente estoy mirando ahí el calendario, pero no, en este minuto no lo tengo tan claro. Bread crumbing, ¿qué es eso? Ya, no tengo idea. ¿Qué es lo que es? Que puede ser un buen tema de conversación. Cada vez más personas caen en el juego de las migajas emocionales, una estrategia digital que ilusiona sin compromiso y que puede dejar secuelas en la autoestima y el bienestar sentimental de quienes la sufren. A ver, se llama así ahora, así le llaman. Me quiere, no me quiere. Me escribe, pero no quiere verme. Inicia la conversación, pero se clava en el visto. Son frases que más de una vez hemos escuchado e incluso las hemos pronunciado. Se trata de una práctica que algunos psicólogos denominan bread crumbing, o sea, migajas, pero se refiere a las migajas emocionales, es decir, un patrón de comportamiento donde una persona muestra interés de forma intermitente, sin la real intención de comprometerse emocionalmente. Ya... Debido al auge de las redes sociales surgieron nuevos conceptos, incluso aquellos que involucran sentimientos. El bread crumbing se refiere a una forma de manipulación, intencionada o no. Mira, eso es interesante, porque puede que no estar intencionada. En la que una persona finge interés y actúa como si sintiera interés de forma sincera e implicada en una relación con otra persona, cuando en realidad no lo está. Bueno, ahora se llamará así, migajas emocionales, pero bueno, eso yo creo que ha existido siempre, no tiene que ver con las redes sociales, de que alguien esté intentando mostrarse como una persona que sí tiene interés, pero realmente no lo tiene. Mira, quienes actúan de esta forma buscan llamar la atención, obtener validación e inclusive conseguir partes divertidas de una relación sin tener que comprometerse. Engañar a una persona evita que alguien busque a otra par en otra una conexión más estable, fiable y real y que siga teniendo esperanza. Bueno, ahí hay una palabra clave.
Claro, me parece que esto es peligroso cuando se engaña o no se plantean las cosas desde un principio tal como son. Yo creo que esa es la clave, y bueno, lo hemos repetido tantas veces aquí en el programa. Sea sincero con lo que siente, diga específicamente qué anda buscando, qué es lo que no busca, qué es lo que sí quiere, qué es lo que no quiere. Es decir, como se dice por ahí, ponga todas las cartas sobre la mesa, inmediatamente. Claro, inmediatamente ponga todas las cartas sobre la mesa para no crear expectativas en la otra persona. Eso es muy importante siempre, siempre, siempre, siempre. Las conversaciones siempre son importantes de ser transparentes. Y sobre todo en temas, bueno, en todos los temas. En negocio, en los sentimientos, en todo. De no comprometerse con cosas que no va a poder cumplir. O al revés, no tener las cosas ahí a media para crear expectativas en los otros. Bueno, claro, y si eso además le ocurre a alguien que no está pasando por un buen momento, o se siente o tiene una autoestima baja, claro, puede sentirse incapaz de mantener una relación, o sentir que la persona es responsable y que no se produzca una mejor relación. Bien. Bueno, mira el ejemplo que ponen acá. Tal como ocurre en las máquinas tragamonedas, pequeñas recompensas ocasionales motivan a la persona a seguir involucrada con su contraparte, ahí, su interlocutor, su esperanza. Mira, buena analogía esa, ¿eh? La de las máquinas tragamonedas, porque va echando monedas y sí, claro, tiene recompensa, o sea, gana premios chicos, pero está esperando el premio mayor. Me gustó esa analogía, muy bien. Bueno, efectivamente hay varios, están dando cuenta aquí, varios, gente que ha estudiado el fenómeno y se piensa que las tecnologías y las redes sociales facilitó este ejercicio como la... En algunos casos es manipulación. Ojo que no siempre es una manipulación consciente. A veces puede ser no consciente de alguien que se mantiene en este vínculo ambiguo, creando expectativas en la otra persona. Bien, bread crumbing, así se llama, migajas emocionales. Y también hay bastantes estudios con respecto a las aplicaciones de citas. Mantener relaciones pasajeras o monitorear las acciones online de otros incrementa el riesgo de caer en breadcrumbing o reproducirlo. Bien. Bueno, hoy día las redes se prestan para todo. Hay que tener cuidado en aprender a vivir con la tecnología y con las redes sociales. Seguimos en el Me Haces Tanto Bien, aquí en la Radio de los Monos, donde nos preguntamos siempre, ¿qué es lo que te hace bien? Porque si hay algo que te hace bien, aumenta la dosis. Eso es, pues, claro. Eso es, las cosas ricas de la vida en particular. Seguimos entonces, Sebastián Yatra, Tacones Lejanos, buenísimo también, un gran, gran artista. ¿Está por ahí o no? Está, ahí, sí, ahí viene.

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1: Me haces tanto bien, por aquí estamos. ¿Qué pasó con Yatra? Vamos ahí, se nos pasó, estábamos escuchando la de YouTube. Ahí está. Es buena, me gusta esta canción. Mi pedazo de sol, la niña de mis ojos. Ya, ahí está. La que baila reggaetón con tacones rojos. Muy bien. Ya me detuve aquí en algo que yo no sé si le interesa a la gente. Pero sí. Ah, pero esta historia es antigua, de 40 años, pero me quedé.

Ya, no, estoy hablando, estoy leyendo algo de la película Volver al Futuro de los años 80. Y hay una demanda del actor ahí, uno de los actores principales. Ya, simplemente era largo de explicar. No, simplemente una demanda. No sabía que, había demandado a los estudios el actor que hizo a George McFly. Bien,

Oh, no, yo voy en un avión como este y me... Fíjense que gracias al registro de una pasajera se dio a conocer que el piloto se disculpó con sus pasajeros tras realizar un brusco giro para evitar un choque con un bombardero B-52 de la Fuerza Aérea. ¿Dónde ocurrió esto? Según el video, al piloto no se le habría informado la presencia de otra aeronave en la misma dirección. Tal como reportó ahí el Washington Post, el hecho ocurrió el... Ya, ok, pero sigamos. Ya, esto fue en Estados Unidos. El piloto debió realizar una maniobra de escape o aproximación frustrada, como se llama, en la aviación, cuando un bombardero B-52 de la Fuerza Aérea apareció en su trayectoria de vuelo. Las autoridades de la Fuerza Aérea no entregaron detalles del incidente. Yo, de verdad, viajo bastante en avión. Bueno, no sé si bastante en realidad. Pero viajo en avión y claro, cualquiera de esas maniobras son, a mí me dan miedo. Tengo que reconocerlo. Entonces, tras realizar el inesperado giro, el piloto comercial explicó a los pasajeros lo que había sucedido y luego se disculpó por hacer una maniobra tan fuerte, añadiendo que nadie nos avisó sobre la presencia de otra aeronave. Esto, por supuesto, que no es para nada normal. No, porque los aviones tienen... están en una... ¿Cómo es que se llama? ¿Cómo? Una palabra exacta. El espacio aéreo por donde tienen que transitar es muy específico en términos de la dirección donde van y la altura. Entonces, claro, puede haber otro avión que se pueden cruzar relativamente cercano, incluso se pueden ver, pero van en otro espacio y en otra altura. Otra altitud, muy bien. A mí me da miedito. A mí me da miedito. Me gusta esta canción del Yatra. Buenísima. Sebastián Yatra, el colombiano de Medellín. Ahí está acompañándonos en esta tarde, aquí en el Me Haces Tanto Bien, en la radio de los monos. Ya. ¿Seguimos con la música? Sí, por supuesto. Tenemos más música aquí en el Me Haces Tanto Bien. Y vamos a volver. Mira, hay un trasfondo científico del uso de los pepinos en el rostro. ¿Han visto cuando la gente se hace esa... no sé si solamente las mujeres o no, pero ponen en su rostro rodajas de pepino o de otras, también papas o no, no lo sé. Pepino, me suena como a pepino. Bueno, seguimos... Vamos a retroceder varios años para escuchar a Hombre G. Me siento bien aquí en la radio de los monos. Seguimos disfrutando de la buena música.

Me haces tanto bien aquí en la Radio de los Monos. Seguimos acompañándoles como todos los días, de lunes a viernes en este horario. Me haces tanto bien. Y ahí estábamos recordando a la gran banda musical española de este rock pop, más bien pop rock. Hombres G. Esta es una banda, ¿todos la ubican o no, esta banda? Fíjese que están activos todavía, ¿eh? Desde el año 81. Increíble, 44, ¿cuántos años ya no? 13 álbumes de estudio, mira todo. El 2021, sacaron el último álbum. El 2019 también. Ha vendido más de 20 millones de discos. Fundada en Madrid el año 82. Mira. Ahí está. En algún minuto estaba en el programa y les dije que tenía problemas con internet, ¿cierto? Entonces, bueno, había una nota de prensa que no me cargó en realidad, pero ahora sí, y era algo que había anunciado, que me llama la atención estos cambios culturales, estas diferencias culturales que tenemos con distintos países, que yo obviamente las acepto. Me parece que cada cultura es diferente y así de simple, no hay mayores problema con eso. Bueno, pero fíjense que dos hermanos en el norte de India se casaron con la misma mujer en una ceremonia. Y lo que buscaban ellos era revivir una práctica milenaria llamada poliandria. Poliandria, una forma de matrimonio poco común, pero aún viva en algunas regiones del Himalaya. El matrimonio celebrado en una aldea del estado norteño de Himachal Pradesh formalizó la unión de Sunita Chauhan con los hermanos Pradeep y Kapil Negi, quienes aseguraron haber tomado la decisión de forma conjunta y voluntaria. Tomé esta decisión sin ninguna presión. Respeto el vínculo que hemos formado, declaró la mujer. Bueno, conocida localmente como Jodidara, esta forma de poliandria fraternal tiene profundas raíces culturales. Es un modelo tradicional, una mujer se casa con varios hermanos para evitar la división de pequeñas propiedades agrícolas. Mira qué interesante el origen de eso. Para evitar la división de pequeñas propiedades agrícolas y hacer frente de manera colectiva a las duras condiciones de vida en la montaña. La convivencia sigue normas precisas. El hermano mayor suele asumir el rol de esposo principal y figura paterna para los hijos, aunque la crianza se reparte entre todos. En algunos casos es la propia esposa quien decide quién ejercerá formalmente la paternidad. Esta práctica forma parte de las costumbres de la tribu Ati, una comunidad agrícola que habita en las zonas montañosas de los estados de Himachal Pradesh y Uttarakhand. La comunidad fue reconocida oficialmente como tribu indígena en el año 2022 y es conocida por su fuerte cohesión social, sus prácticas que refuerzan las estructuras familiares colectivas. Para explicar la supervivencia de esta práctica, los expertos apuntan, además de los factores demográficos, en muchas zonas rurales hay un desequilibrio entre el número de hombres y mujeres, agravado por décadas de abortos selectivos de fetos femeninos, han reducido las posibilidades de matrimonio para muchos varones. En los últimos años se han registrado al menos 5 matrimonios similares en esta zona, lo que indica que la práctica, aunque minoritaria, sigue persistente como forma de identidad en estas comunidades. Mira, qué loco. En la India la poligamia está prohibida en el Código Penal para la mayoría de la población, excepto para los hombres musulmanes, a quienes se les permite tener hasta 4 esposas bajo la ley islámica o la sharia.
A diferencia de la poligamia, más presente y debatida en el ámbito legal, la poliandria no cuenta con un reconocimiento formal en la legislación india, aunque persiste en zonas rurales. Esta antigua tradición, que hoy despierta controversia y curiosidad, tiene profundas raíces entonces en la India. ¿Qué tal? ¿Se casaría usted ahí con sus hermanos, con la misma mujer, ¿o no? Qué loco eso. Ya, sigamos. Volveré con Rubí Pérez. ¿La tenemos por acá o no? Sí. Eso es lo que vamos a escuchar a continuación aquí en el Me Haces Tanto Bien en la Radio de los Monos.

Por ahí. ¿Qué pasó con la música? ¿Nos quedamos sin música o no? Ya, no sabemos por ahí qué es lo que pasa. Sí, ahí está. Algo pasaba. Tuvimos ahí una caída de la música. Pero no, ahí estamos. Seguimos con Rudy Pérez.

0: Ahí seguimos con el Me Haces Tanto Bien. Estamos cerrando ya el programa el día de hoy. Eres bonita con Bianca Oz. Así, ah, así. Estamos cerrando el programa del día de hoy. Tengo un saludito por ahí, ¿eh? ¿Dónde está? Está por ahí escuchando Leonardo Luna, allá en Paraguay.
1: Patricio, ¿cómo estás? Está interesante tu programa, te estoy escuchando, me hace tanto bien, me encanta.
0: Ahí está, muy bien. Estamos cerrando ya el programa, estamos cerrando un poco antes hoy, unos minutillos antes. Que vaya todo bien para ustedes, que vaya todo bonito, que tengan una hermosa tarde. Bendiciones hasta todos los países que están escuchando el programa. Cariños, cariñitos y saluditos para todas y todos. Que les vaya bonito en todo. Nos vemos pronto.

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Amables oyentes de la audiencia del viernes, bienvenidos a Monos al Aire, acá en la Radio de los Monos. Bienvenidos a este programa mundialero en este día viernes 12 de junio del 2026. Saludos a todos los que nos escuchan en México, Estados Unidos y Canadá. 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

Bienvenidos a la sintonía extraña de Monos al Aire, acá en la radio de los monos. Arranca este programa mundialero. Y al que no le gusta el mundial, etcétera, etcétera, etcétera, puede irse por la vereda tropical. Y nos vemos hasta el lunes.

estamos con todo para hoy día, como siempre, la banda del vertedero ahí ubicadita detrás del arco. También tenemos a Fran Siniestro, que no le pega ni al quinto bote. Por supuesto que está toda la gente ahí en la audiencia extraña a esta hora, supongo yo, ¿no? Hay gente. Es que lo que pasa es que, a ver, hagamos una distinción de antes de entrar a hacer comentarios, análisis, recuerdos, etcétera, etcétera. Pero es obvio que hay gente, y no lo voy a venir a descubrir ahora, que es como que siempre ha alegado, voy a hablar de la parte de acá, no la parte de acá, porque porque no sé si para ti, pero para mí, no sé si para ti, pero para mí. El deporte rey es el fútbol. Hay gente que dice, no, weón, es el básquetbol, weón. Otro va a decir, no, weón, es el atletismo. Ya, está bien, digan lo que digan. Y con la audiencia paupérrima que me dice que estamos, hay gente que puede hablar de esto y hay gente que no quiere hablar de esto porque no le interesa. Pero en este programa de hoy nos vamos a interesar. Le guste o no. Recuerdos. ¿Qué opinas del ambiente mundialero? ¿Qué pasa en un país cuando tu país va al mundial? ¿Y qué pasa cuando no va al mundial? Los millones que mueve la FIFA. Infame. Perdón, Infantino. Joseph Blatter, Joe Belange. ¿Cómo se llamaba el gringo? Bueno, Sir. ¡Ay, sí! Un estadio era. Había una copa. Stanley Rose, sí. All England Trophy. O sea, en realidad estamos hablando de un ambiente futbolero que mueve masas, mueve millones. Ahora en la mañana me tiraba la talla Gabo Lorio cuando hablaba de este asunto de imponer nuevas cosas, que son bien gringas, weón. Y me apestan. Y apelaba a mi ingenuidad. No, es que más que la ingenuidad, es darse cuenta in situ de que esto ya cambió. O recuérdame del último mundial, si acaso, minutos de hidratación para que después pasen publicidad. Y que después la señal, porque a todo esto la crítica de aquello, yo sé que no está escuchando Gabo Lorenz porque ya no escucha este programa. Y me da igual si escucha o no escucha la wea. Lo voy a decir igual. Lo que pasa es que en realidad, si estáis en una transmisión de fútbol, que son 90 minutos más descuento y todo lo que queráis, y si es que hay alargue, etcétera, es todo de un viaje. Al gringo de mierda le gusta esa cosa de dividir la wea como en 20 partes, weón. Y acá ponemos el McDonald's, weón, le ponen el Kentucky Fried Chicken, weón, ponen los autos Tesla, weón, lo que sea, porque al gringo le gusta esa wea así. Y no tengo idea, y más encima con todos los problemas que tiene este mundial, igual lo hicieron allá. Vean lo que pasó en Ciudad de México. Vean lo que cuestan las entradas. Si el fútbol es, a ver, perdónenme, pero se convirtió en una cosa elitista, weón. Si el fútbol es para la gente del barrio, weón, que juega la pelota en la cancha de tierra y que después pasaba a la cancha de pasto medio largo o medio malo y después pasaba a la cancha como alfombre y así, weón, es así el deporte. ¿Cuánto cuesta jugar a la pelota? Díganmelo. ¿Cuánto cuesta jugar a la pelota? En la calle, dos piedras, el árbol, una media rellena, si es que no había, pelota de plástico, es barato, weón. Siempre fue barato el fútbol. Ahora se convirtió un weón en una montaña, en un monstruo, weón, de publicidad y dinero, que ok, chorrea, y le chorrea a los weones que más le conviene, a los weones más vivos. Al que no es vivo, no entro en este cuento. ¿Cómo puede costar una entrada, weón, que está al lado de una torre, weón, en el estadio Guadalajara, weón, o el estadio el Azteca, weón? ¿Cuánto? ¿3 millones de pesos? ¿2 millones de pesos, weón? ¡Váyanse a lavar la raja! Entonces cuando Gabo Lorio me hace el comentario de la ingenuidad, no es ingenuidad, weón. Es simplemente constatar in situ algo que más encima, cuando tú estás de espectador, porque no estás yendo al estadio Azteca, no estás yendo al estadio Guadalajara, no vas a ir al estadio de San Francisco, al de Los Ángeles, al puto estadio que sea, tú ves una transmisión de televisión que más encima algunos no dan todos los partidos, sino que, no como antes, pues bueno, antes todos los partidos se veían. Ahora no, ahora hay que tener, weón, el 10 Sport, weón, hay que tener no sé qué cosa, weón, la cacha en la espalda, la pata de la guagua. Alguien me va a decir, es que son tantos partidos. ¡Uy, pues, weón, si el negocio ahora es más amplio! Y no sé cómo chucha no pudimos ir al mundial, weón. Más encima, weón, viendo a Sudán.

Sudáfrica a jugar, weón. Digo yo, puta que somos malos, weón. Ya. Fuera de eso, te encontré con que más encima te van a poner una publicidad porque los weones se van a hidratar. Por último, muéstrame cómo se hidratan, entre comillas. Nada de eso. Todo ha cambiado. Pero entonces, hoy día podemos hablar de aquellos recuerdos lindos cuando uno veía un partido, cuando se juntaba, cuando jugaba Chile. Porque también, digamos, las weas como son. Es la nostalgia en este momento, cuando jugaba Chile. ¿Ah? Cuando uno estaba en el colegio y justo por horario de España había... ¿ah? Que ir a la sala donde estaba la tele, weón, para ir a ver el partido, porque el profesor de educación física se aprovechaba de la weá y decía, vamos a ir a ver a todo el partido de Chile, no hay clase. Yo lo viví el año 82, pues, weón. Pero ahora la cosa cambió. No sean tan crueles con nosotros, por favor, el espectador. Zombie Crew. Como va a arrancar el programa hasta que llegue la gente, porque la gente hoy día no vamos a tener audiencia. Bon y Carlos, baterista de esta banda, está de cumpleaños y aprovecho a decir, no sean crueles. Zombie Crew, Ship Trick, arranca, monos al aire.

Titulares hasta ahora acá en Monos al Aire, en la radio de los monos, 10 años junto a ti. Informaciones nacionales e internacionales del deporte y del espectáculo acá en Monos al Aire. Trataré de entender este titular, tía Gladys. La mayoría, o sea, 55%, está de acuerdo con embargar cuentas de los deudores del CAE. Y un 58% considera imprescindible levantar el secreto bancario. ¿Quién crees que opina en esta encuesta? En serio. Cuando bordean el 60% me trae como suspicacia, estoy. En fin, eso no más digo, ¿ah? Joyería en La Cisterna sufre dos asaltos en tres días. Han sustraído 22 millones de pesos en especie. Perdón, es que como que me ría, porque en tres días, dos asaltos en una joyería en La Cisterna. Es muy bacán esa joyería. Yo me acuerdo de joyerías Barón. Eso me acuerdo. Y las que están ahí en... Ah, si hay una acá, hay un pasaje lleno de joyería en el centro. ¿Cuál es? ¿Tenderini puede ser o no? ¿Por ahí? ¿Por Tenderini? Oye, pero... ¿Cómo tan? Dos asaltos en tres días. El último ocurrió el jueves, donde amenazaron con armas. Oh, la delincuencia, pues, la delincuencia. ¿Qué hace este gobierno? ¡Vamos! ¡Que haga algo! Oye, sigamos con la cosa. Mira, riña en Nuñoa termina con hombre en situación de calle y muerto por apuñalamiento, weón. Hay un detenido por el hecho. ¡Shh! Reactivación Santiago Centro Inmobiliaria invertirá 120 millones de dólares en departamentos. Santiago está recuperando la confianza, afirmó Desborde. Ya, yo no voy a opinar que opine la gente que vive en Santiago, en la comuna de Santiago. Yo no voy a opinar. Yo soy de Estación Central, yo tengo mis propios atados. ¿Están así, alcalde Desborde? ¿Está recuperando la confianza, en serio? Ya. Insisto, que opine la gente que vive en Santiago Centro. Gobierno pedirá asistencia técnica a la OIT para consulta por cambios a la ley indígena. Modificación se anunció en la cuenta pública. Ah, vamos a empezar a hacer cosas. Ejecutivo pone urgencia a moción que permitiría uso de antiguo sistema para nombrar 60 notarios y conservadores. ¡Basta de notarios, weón! ¡Basta de notarios! Salvo la señorita notario. Máximo Pacheco tras dejar Codelco. No me preocupan las opiniones en mi contra del presidente. Ah, no está ni allí. Ok. Hay varios que no están ni allí, pero él no está ni allí. Descartan presencia de artefactos explosivos en la USACH tras falsa amenaza por correo. El campus debió ser evacuado durante la tarde. Ya. No sé qué opinar. Irregularidades del INE en contrataciones del censo 2024 abren debate sobre el rol de Grau. ¿Cómo va la acusación constitucional hasta ahora? No he revisado. Es que estamos todos con el mundial. Aguántense un poco. Personeros oficialistas replican al expresidente Boric por aires electorales. Consideran una locura que busque cimentar repostulación. Ay, ¿cómo analizamos esto? ¿Cómo le explicamos a estos jovenzuelos, a estos niños? A ver, primero, el expresidente Boric tal vez tempranamente llegó y empezó a opinar. Hay otros expresidentes que se van a sus cuarteles, van a gira, andan güeyando en otras cosas y no se meten en la contingencia. Pero como el presidente Kast, en su gran mayoría, por no decir todo, pero en su gran mayoría, se ha dedicado a decir que todo es culpa del gobierno anterior, el presidente Boric tiene que hablar. ¿Qué quiere, que se quede callado mirando cómo lo basurean? Alguien va a decir, ¡ay, estoy defendiendo al presidente! Yo no defiendo al presidente Boric. Él se puede defender solito. Estoy diciendo que ¿por qué creen que porque habla se va a presentar qué? ¿En cuatro años más? Bueno, hagan un buen gobierno
Y le dan el... ¿A quién le dan? ¿Quién está postulándose? ¿A quién postularon? A Rau. A Rau. Ya. ¿A quién más? Había otro que estaba como... Poduje. Listo. Ahí tienen sus candidatos. Y se va a presentar Kaiser. Y otra vez se va a presentar Parisi. Y Boris de, es joven todavía, se puede, si quiere se presenta en 4 elecciones más. Si usted, la gente que es de centro izquierda a izquierda, no sé si el Frente Amplio lo incluye, pero, y el PC, pero ustedes ya saben cuál es el candidato que hay, ¿o no? ¿Lo tengo que decir o no cuál es el candidato que está ahí aguachado, esperando 4 años, y siempre y cuando lo haga bien? ¿Ustedes saben quién es? No tengo para qué decirle quién es. Entonces, están como los que están esperando los extraterrestres que van a llegar al Estadio Azteca y se van a abducir a Messi, bueno, a Cristiano Ronaldo. ¡Tranquilícense! Por favor.

Las bolsas saltan con fuerza ante posible paz en Medio Oriente y petróleo cae a su menor precio desde marzo. Jornada también está marcada por el debut de SpaceX en las bolsas. Yo estuve viendo el iraní que había encerrado el estrecho y no sé si hay avance en esto, ¿eh? Pero algunos creen que hay avance. Bueno, ya, en una de esas hay avance. Ya, créanlo. Mientras tanto, en Perú, Fujimori mantiene estrecha ventaja sobre Sánchez con un 98.25% escrutado. Aún quedan por ingresar 1.611 actas. Iban como... Primero, que ayer fueron, ¿no?, 600 y tantos votos. Ahora está como 1.000 y tantos votos nomás por arriba Keiko. Y yo no sé para qué armar tanto hueveo con esta votación si después van a pasar 6 meses y van a echar al presidente que salga.

Y en materia de espectáculos, no vamos a saltar deporte, porque se supone que están todos con el Mundial, pero igual hay noticias hay noticias del espectáculo que rayan con el Mundial igual, ¿eh? De partida, la gente, yo no sé si la gente vio la inauguración del Mundial en el Estadio Azteca. Estaba Shakira, que algunos dicen que no era Shakira. ¿En qué quedamos, eh o no es? Igual la ropa de Shakira era como extraña, rara. Dicen que un doble. Mira, pues bueno, lo que piensa. También estuvo Danny Ocean, que creo que es venezolano, por lo que caché. John Balvin, que también algo lo caché, porque estuvo Bocelli. Estuvo con una chinita ahí, que no sé de dónde era. Una coreana, creo que era. O surcoreana. Bueno, Andrea Bocelli, ¿quién no lo conoce? Y también estuvo... se va a enojar Mario. Estuvo también la banda de rock más cotota del mundo mundial y de los extraterrestres, Maná. No, que no se enoje. No se enoje, Mario. Ya, ¿vieron el show al final? ¿Qué? No sé. Ya. Bueno. ¿Y alguna otra información tenemos acá? ¿De acá o de otra parte? Otra hija de Angelina Jolie y Brad Pitt pide quitarse legalmente el apellido de su padre. Es triste. Sahara, de 21 años, siguió los pasos de sus hermanos Shiloh y Madoc. ¿Quién le pone esos nombres, güey? Ya, pero como estos son titulares, hablemos igual del mundo mundial, pues. Sí, eso es lo que hay. Pero cortito sí, porque después vamos a ahondar en el tema, pero como para... Podemos hacer una especie como de resumen, ¿no? Resumen chiquito. ¿Con quién lo vamos a hacer? Pregunto. ¿Con quién lo vamos a hacer? Ah, te pillé, perdona, que te haya pillado. Estamos en titulares, lo sé, ¿ya? Ah, ya, ok, listo. A ver. Resumen deportivo.

A ver, primero, pese al modo mundial, vuelve el torneo nacional tras un par de semanas, que parece que estuvo, que estaba la Copa, que no se jugó porque estaba la Copa de la Liga, la Copa inventada. Esa copa que yo rajuñé nomás y que dije está inventada. A mí me interesan los ocho, hombre. Cabe destacar que el torneo regresará solo por este fin de semana y que luego se volverá a detener hasta la semana del 26 de julio. O sea, será más de un mes. Chúpate esa. En lo que respecta a la fecha 15 del torneo, este viernes, o sea, hoy, Audax y La Serena a las 20 horas. ¡Más les vale que ganen, güey! Y el sábado habrán varios duelos, destacando el de Coquimbo Higgins a las 12:30 y Colo-Colo Cobresal 17:30. Colo-Colo. El duelo del cacique se va a topar con el partido Brasil-Marruecos. Les queda claro que voy a ver Brasil-Marruecos, pues, güey. El domingo, en tanto, será el turno de las universidades. La U visitará a La Calera a las 15 horas y la UC recibirá a la Universidad de Concepción a las 17:30. También destacar que el jueves 18 de junio se va a jugar el duelo pendiente entre la U y O'Higgins a las 20 horas. Recordemos que el líder es Colo-Colo con 33 puntos. Y nosotros, si ganamos, tenemos 15, hacemos 18, pasamos a La Serena, pasamos a la Universidad de Concepción y empatamos con O'Higgins. Y quedamos a 2 puntos la U, que tiene 20. Puta, que ganan. Ya, eso por un lado, que nos interesa a los futboleros. Y el mundial jugó México con Sudáfrica. Quien vio el partido se habrá dado cuenta que, en honor a Mario Rastachán y a Norma Blas, yo vi el partido y dije: ¡A la bio! ¡A la bajo! ¡A la bomba! ¡México! ¡México! ¡Ra, ra, ra! Estuve con los mexicanos, po. Sudáfrica, weón. Puta, Sudáfrica, weón, es un espíritu que camina. Nada más. Con doriento, nervioso, weón. Y más encima, México no apretó el acelerador, lo pudo haber apretado. Pero ganó, que es lo importante. Y luego en la tarde-noche vi el partido de los checos con los coreanos. Y me sorprendió Corea. ¿Por qué me sorprendió Corea? Porque Corea siempre estuvo acostumbrado a ver un fútbol de que corre, que saltan, hacen acrobacia y pegan, weón. En cambio, este equipo no. Este equipo se vio bastante, bastante bien por las bandas. Un golazo se mandó el empate de los coreanos. Y los checos, weón. Puta, hace rato que no había weones tan cuadrados como los checos. Yo tengo un amigo así una vez. Era un tronco cuadrado y ahí quedó. No se la pudieron. No, feo, y feo el fútbol de los checos. Decepción. Listo. Hoy día, ¿qué hay hoy día? Hoy día juega... ¿Qué cosa? Hoy día juega Estados Unidos, ¿no? Con Paraguay. Ah, qué puta, gracias. Tía, ya, y me reta y dice, lea la cuestión. Léala, ya la voy a leer, tranquilo. Viernes 12 de junio, Canadá con Bosnia y Herzegovina, y así inauguran el torneo en Canadá. Canadá-Bosnia. Chucha, caliente o no caliente este partido, bueno, en serio. Esto a las 3 de la tarde. Y a las 21 horas, buena hora para comerse una pizza, mientras vea Estados Unidos con Paraguay. Eso está como entretenido. Ya. Estos son del grupo B. Se juega en Toronto y se juega en el Sophie Stadium de Los Ángeles. Estuve mirando la imagen del Sophie Stadium. ¿Qué es? Puta, el estadio lindo, weón. Esa cuestión sé yo. Puta, qué lindo el estadio, weón. Ya, ok. Ya, eso es. Eso es el fútbol del mundial. Y ya vamos a entrar en el tema central de hoy, que hablamos justamente del ambiente mundialero y de lo que son los mundiales, el recuerdo, etcétera, etcétera, etcétera, etcétera. Lo bueno que no hay gente hasta ahora en la sintonía, porque todos le apesta el fútbol. El señor John Wetton, cantante, bajista y guitarrista británico, está de cumpleaños en el día de hoy. Donde quiera que estés, en la esfera que estés, feliz cumpleaños. Él lideraba esta banda, la banda Asia. 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

Estamos de vuelta acá en Monos al Aire, en la radio de los monos, 10 años junto a ti. Entrando en este momento, en este oasis de éxitos y que son totalmente lentos y que evocan momentos de la vida, como siempre recordando la nostalgia del chic to chic, de estar apretaditos cual lata de sardinas en pos de engrupir, en pos de conquistar, de entrarle, como dice lo argentino, de levantar a esa pareja, a esa mujer o a ese hombre, ¿por qué no? Que muchas veces las mujeres ya te conquistan del principio y tú haces como que la conquistaste, pero a veces ellas ya te tienen fichado. Música lenta que muchas veces ya se ha dejado de lado porque están los ritmos tropicales, está el reggaetón, está el trap, están tantas cosas que alejan a los seres humanos de vivir ese momento tan intenso de estar agarrándole la cinturita, la cadera, los hombros ellas y entablar ese momento de éxtasis. Y por eso que el equipo se esmera cada lunes, cada viernes a entregar esas canciones que espera algún momento dado, en alguna fiesta, en alguna junta, poder bailar. Tía Gladys quiere partir con un top de top. Invocamos a Prince que llegue aquí, a que vuelvan los lentos, en esta sección de Monos al Aire. Con Purple Rain. Y nada que llueva acá en Santiago.

Me estaba pensando si algún mundial, como el 94, pudo haber estado Prince, ¿no? Sí. Ni me acuerdo en el mundial de Estados Unidos quién, habría que revisar quién hizo la inauguración. Parece que Whitney Houston estuvo, sí, cantando. Ahora, no sé si Prince le gustaba el soccer. Buena pregunta. Tía Gladys nos coloca en una posición acá como súper elevada de la música de Prince, un maestro, un topísimo, en esto que es Que Vuelvan los Lentos acá en Monos al Aire, en la radio de los monos. Gracias, tía Gladys, por este recuerdo de esta hora. Y yo quiero recordar a Phil Collins. Sí, a mí me gusta Phil Collins. Sí. I wish it could rain down. Más canciones de lluvia. Estamos haciendo una especie de invocación a los dioses para que llueva en Santiago. El otro dijeron, hoy va a llover. Hoy. Pichiruche, weón. En Que Vuelvan los Lentos, Phil Collins.

Ahí está Phil Collins. En qué buenos los lentos. Yo mi acercamiento a Phil Collins Terrombolo lo hice una vez cuando estaba saliendo del colegio en Cartagena, en la avenida de la playa Chica. Estábamos con mis compañeros de curso, conociendo a otras chicas de otro liceo de la Cisterna, no voy a entrar en detalle. Y encontramos a un perico que está en un auto bien, bien enchulado, pero ahí está. ¡Igual a Phil Collins! Ese fue mi primer acercamiento con Phil Collins. Año 86. El año del Mundial de México. Ya, ahí está Phil Collins con nosotros. Y ahora Torombolo me dice que... que quiere colocar... Esto es raro, pero está bien. Esto es Don Johnson, sí, Don Johnson. 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Don Johnson, sí, el mismo de Miami Vice, cantando. Torombolo y su aporte a que vuelvan los lentos.

me ha sorprendido Torombolo, ¿ah? Ni me acordaba que Don Johnson cantaba, weón. Es como el, ¿cómo se llama el que cantaba también? Que era, bueno, no sé si cantaba también, el del Guardián de Bahía, ¿cómo se llama? David Hasselhoff. Pero aquí, con Don Johnson, está cantando, weón, ¿eh? Bueno, me imagino que fue su One Hit Wonder y se acabó nomás, ¿cierto? Sí, esta cosa es rara de algunos actores y actrices que tienen como... que se meten en la canción y... Claro, es que no tengo muy claro... Que... Dolly Parton, ya, pero Dolly Parton cantaba música country, pues, y era bacán. Y actuaba, todo bien. Ya, pero esto... Es que la gente... Hay gente media extremista, porque de repente como que no le gusta que... Si cantaste, cantaste, que cante nomás. Como que no puede cantar y actuar. O dirigir y... No. ¡Ay, la gente odiosa! Gente odiosa. Ya. Ahí está Don Johnson. Y a continuación... El aporte de Fran Siniestro dentro de este equipo... Que se llama la canción... ¿Cómo se llama la canción? Demasiado grande. Weón, guarda la weá con... ¿La chequeaste? Canta Vilma Fingerdew. Son del portafolio de los artistas de Fran Siniestro, supongo yo. Pero ya Fran Siniestro ya le explicamos ya. Espero que esta cosa vaya por el camino de la paz. Se ve que es buena. Demasiado grande. Chucha la wea. Ya, cachemos.

0: Perdón, ¿está en la canción de tú? Yo.
1: Tu polla es demasiado grande.
0: ¿La polla gol?
1: Me va a partir.
0: ¡Epa!

Perdón, pero aclaremos que estas canciones yo creo que no son de Francis Nieto, se las pasa el guatón Larry. Es que no me queda otra que pensar eso. En serio. En serio, bueno, en serio. Que vuelvan los lentos aquí en Monos al Aire. No sé.

0: hacer.
1: Sí, yo no sé qué hacer. ¿Hasta aquí nomás? Ya, gracias. Chequeemos esto, por favor. Tía Gladys me está puteando en este momento. Podríamos. Fran Siniestro, dígale a Guatón Larry, por favor, que no lo asesore en esta sección. Salvemos este momento con un cumpleañero y que venga una canción más o menos suave. Sí, bueno, es demasiado esto. Feliz cumpleaños para el señor Brad Delp, compositor, cantante y músico estadounidense de esta gran banda llamada Boston. Y no esta cosa que está sonando. Deja la polla de lado. Entra a Boston. More than feeling. Sálvanos de esto. Que vuelvan los lentos. Émonos al aire. Demasiado grande.

0: Ah, estamos haciendo unos recuerdos acá con trombolo de otra índole, de otro tipo. Después del lento ese de Frank Sinatra. Ay, Dios mío. Y después Frank Sinatra viene con una joya mundialera después, weón, Frank Sinatra, ¿eh? Estuvimos analizando acá. Se está tomando el programa este, weón. Bueno, la banda del vertedero, donde está obviamente el doctor honoris causa, MBA y académico, el profesor Méndez, que tiene a cargo esta sección, junto con Black, el hombre que opina y recontra opina. Y que tiene sueños, así como toda la gente, de venganza, pero que no las cumple. Y Juanito P. Juanito P, usted sabe que Juanito P, no, nunca lo hemos dicho, digámoslo, dejémoslo al agua. Esclavizado, weón, ¿eh? Aspiracional. Tiene un montón de cosas, Juanito P. Sambo, weón. Junta Quinte. Esclavo. Y supimos que votó por Kass. Perdón que lo diga. No le hemos dicho, pero votó por Kass. Ahí estamos. Ay, sí, ya, ok. Compone la banda del vertedero, que entregan informaciones de todo tipo y que acá, en los teletipos de Monos al Aire, nosotros agarramos la... así. Agarramos esta cuestión y pasa acá. Listo. Y aquí está. Aquí está el papel. Aquí está el papel con la información de ahora que entregamos en este ambiente mundialero. Tema al cual vamos a hablar después con la gente. Si es que hay gente que quiere hablar del mundial. Pero siempre en torno al mundial hay tanto tema, weón. Tanto tema que hay. E intentaremos hacerlo. Por lo menos con Trombolo nos vamos a divertir. Si el resto no se divierte, ese no es mi problema. La información dice lo siguiente y voy a tratar de entenderla. Una mujer de 38 años, yo conozco varias mujeres de 38 años. Sí. Y unas bien ricas. Una mujer de 38 años se hizo pasar por niña de 12. Ya ahí empezamos mal con este titular que la banda del vertedero me entrega. ¿Cómo es eso de que una mujer de 38 años se hizo pasar por una de 12, weón?
1: ¿Quiénes son?
0: No sé, pero... Y engañó a toda una familia durante 14 meses en Brasil. ¡Do Brasil! ¿Cómo es posible esto?
2: ¿Quién le dijo eso a usted, caballero?
0: La banda del vertedero me lo está diciendo acá. A ver, entremos a picar. La historia de una mujer de 38 años que se hizo pasar por una niña de 12 y que engañó a toda una familia usando chupete y biberón está dando vuelta al mundo. ¡No podí! Se trata de una adulta brasileira, que no es la primera vez que realiza el acto de fraude. ¿Cómo no es la primera vez, güey? ¿Cómo no se pueden fijar? Ya que, según la misma policía, ya había realizado la misma mentira a varias familias de distintas ciudades de Brasil, solo cambiando su nombre. ¿Pero cómo no te va a dar cuenta? Estoy tratando de entender esta noticia, weón. Me da rabia. ¿Cómo? No, si uno... Es como si... es como si Obi-Wan Kenobi hiciera la misma, weón, y llegara y dijera, yo tengo 20 años. ¿Quién le cree? ¿Quién le puede creer? Pero pasó esta cuestión así colado. Dios mío. Bueno. Muchos se preguntan cómo una mujer de casi 40 años pudo ser adoptada por una familia y mantener su versión de ser una pequeña de tan solo 12 años sin ser descubierta. Es la misma pregunta que me hago yo, querida banda. Según el medio local, O Globo, diario que siempre llega acá a la radio, llegó hasta una familia de acogida en el estado de Santa Catarina. Durante 14 meses usó un chupete de trasero. No, es un atado. Durante 14 meses usó un chupete, un biberón, y fingió tener ataques de pánico por la noche para que su madre adoptiva la acostara a dormir, dice el medio. ¡Pero cómo te das cuenta, weón! La mujer, que está a pocos días de cumplir 38 años, le contó a la familia que la acogió que sufrió abusos y maltratos y justificó su aspecto de avanzada edad diciendo que de niña se vio obligada a vivir en un burdel, ya, y que allí la obligaron a tomar hormonas para desarrollar un físico más grande. ¡Oh, qué manera de engrupir! Pero varias de sus actitudes sospechosas hicieron que algunos familiares dudaran de la versión y de su edad. Por ejemplo, cuando intentaba matricularla en una escuela, fingía ataques de pánico y decía que su padre real podía enterarse y matarla. ¡Oh, la teleserie! ¡Oh, teleserie de Brasil! ¿Cómo la descubrieron? Tras varias dudas, una familiar hizo una denuncia a la policía, quienes la arrestaron por los delitos de fraude y usurpación de identidad. O sea, la encontraron y dijeron, ¡esta otra vez está haciendo lo mismo! La familia fue secuestrada emocionalmente, actuaron de buena fe, por solidaridad, y terminaron adoptando a esta adolescente, contaron las autoridades. Además, explicaron que a la familia le costó trabajo asimilar la verdad, pero luego logramos demostrar con pruebas irrefutables que realmente era una impostora du trasero. La policía también descubrió que la sospechosa ya había cometido la misma estafa en otros estados brasileños, como en el estado de Minas Gerais. Siempre me ha gustado decir esa palabra. Minas Gerais. E incluso había sido arrestada anteriormente bajo el mismo modus operandi. Tras su detención, salió a la luz cuando también se hizo pasar por una niña de 12 años en Río de Janeiro en el año 2023. No, está cagada la cabeza. Está. En la oportunidad dijo que había escapado de una red de explotación sexual y que su padre realizaba magia negra con ella. Magia negra. Entonces, a la capacha por fraude. Pero qué mentira más grande. Pero cómo pueden... Yo no entiendo cómo lo cacharon, güey. Hay gente buena para mentir, ¿eh? Partiendo por el que te conté, usted sabe. Pero ¿cómo llegamos a esto? No sé. Estoy impactado. ¿Qué pasa esto en Brasil? Que todo Brasil tuvo un mundial del año 1950. Como para decir, aquí vamos a ganar. Y nos pasó naranja y ganó Uruguay con el famoso maracanazo. ¿Y cuándo fue el mundial de acá? ¿El 2016? También lo hizo Brasil. Dijo, acá ganamos. Y al final, ¿ah? Incluso Chile fue y casi le gana. Y no fue nada campeón. ¡Pobre tu Brasil! Aunque el equipo de España 82, puta que era bueno ese equipo de Brasil, bueno. Pero de la mitad va para adelante. ¡Ya! ¡Mentiras! ¿Pequeñas o grandes? No, esta es grande. ¡Gran mentira! Adelante los Thompson Twins. ¡Liars! 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A la vuelta vamos con la gente, ¿no? ¿Hay gente hasta ahora? ¿O están? Tómanos un café.

Caramba, caramba. Qué morocotudo. A la horita que me entregan. Son pasadas la medianoche, a la horita que me entregan. Son deportivos en el aire. Alega, alega. El sapito alegaba, weón, porque le entregaban tarde, weón, después de bestseller, le entregaban a la hora como a la una de la mañana, weón, el Zoom deportivo. Homenaje para el sapito, que cubrió muchos mundiales, y Pedro calculo que sigue cubriendo mundiales, aunque no sé si fue. Tengo la duda, porque como está más viejito, y TVN, yo no tengo idea si mandó gente. Como también está en mi radio, Agricultura, No tengo muy claro si acaso va a ser despacho, igual va a hablar del mundial, obvio. Pero ya no relata. El relato de Carcuro, yo me acuerdo de él cuando salió Italia campeón en España 82. Me pongo de pie. ¿Usted sabe que de ahí viene me pongo de pie? Para decir Tardelli, Marco Tardelli. Bueno, selección italiana muy rara. Es que así son los mundiales. Yo sé que la gente. Bueno, estamos hablando de eso. Así hay gente. Ay, están hablando de fútbol, están hablando de. ¡Obvio! Pues, si el tema de hoy día estamos hablando de cuál es el ambiente y todo lo que tenga que ver con un mundial de fútbol. Que más allá del deporte en sí, como critican algunas personas, sobre todo esos que dicen, ay, ¿dónde se puede poner una pelota? Está bien, ya. Si no te gusta el fútbol, está bien. Pero es innegable que no te puedes. Digamos, no darte cuenta que en torno a un mundial, sea el país que sea o los países que sean que organizan, provoca un movimiento de masas, provoca un movimiento social, provoca un movimiento económico, que es innegable que uno tiene que hablar de eso. Porque se ha vendido la pomada durante tantos años. De cómo ha sido este proceso. Si es cosa de ir viendo cómo ha ido evolucionando o involucionando de repente en algunos aspectos. Si nos vamos a la bola de la parte técnica futbolística, claro, uno puede ir viendo que hay nuevas estrategias, nuevos formatos. Han habido mundiales donde se

se ha hecho más hincapié en lo físico que en lo técnico. Y también hay ciertas cosas que personalmente a mí me cargan. Hay otras que hay gente que no la toma de otra manera, pero no sé si para ti, pero para mí, yo te digo, tal vez tú piensas esto, pero para mí, creo que a veces esta cosa tan, weón, tan odiosa de andar haciendo comparaciones resulta un poquito latero ya, a esta altura. Esa cosa, creo que el otro día escuché a Careca, ¿cierto? En una radio argentina, en Urbana Play, en una entrevista muy buena, cuando le hacían la típica pregunta reculeada de todas las décadas. ¿Quién es el mejor jugador de fútbol de todos los tiempos? Y salta con la weá, Maradona, Pelé, Messi, y así podemos seguir nombrando tantos weones. ¿Cuándo tenemos que, creo yo, a esta altura? Primero, por el gusto, porque hay gente que por un asunto de gusto, pero entrar en el debate tan... Es que lo que pasa es que la época, obvio, weón, obvio, obvio. Reglamentación, formas de juego, estilo, alimentación, clima. Ay, podéis mencionar un montón de factores que hacen que un jugador en una etapa de la vida se haya destacado por ser uno de los mejores del mundo, por esa habilidad, por ese talento. Y podríamos tener una galería de personajes del fútbol que tuvieron su momento. Y que claro, cuando alguien dice, vamos a hacer esa weá también de. Vamos a hacer la selección mundial de los. No podéis colocar 11 jugadores para decir, esta es la selección de todos los tiempos. Chucha, pero es que hay algunos que van a reemplazar a otros que tienen el mismo nivel, insisto, etapas distintas de los mundiales. Repasemos. Solamente para hacer un repaso. Desde el primer mundial de Uruguay, el año 1930, al cual asistió Obi-Wan Kenobi. Obi-Wan Kenobi estuvo presente en el campeonato de Uruguay. Un mundial de Uruguay con invitación. Porque a todo también, tomemos en cuenta eso, ¿eh? Tomemos en cuenta los equipos que participaban. De qué manera participaban. ¿Por qué se organizaba? Porque durante mucho tiempo, yo diría desde el 30 hasta... ¿Cuál puede ser? ¿Hasta el 90? No, 94 estuvo Estados Unidos. No sé si hasta el 2002 o más o menos. No, Sudáfrica, porque ahí ya. Ahí, a ver, para. Lo de Corea el 2002 fue mandarlo a Asia. Entonces yo creo que hasta Francia del 98 la cosa era bien clara. Era un campeonato mundial en el hemisferio norte, y ahí incluimos Europa, prácticamente Europa, y el otro tenía que ser en América Latina o Sudamérica. Claro, porque así se estilaba. Pero después ya el 2002 aparece Corea del Sur y Japón. ¿Y por qué? Bueno, son ideas entre Joao Belange, viejo de mierda, weón, y Joseph Blatter, weón, el perrito faldero al principio, que después también se tomó la cuestión de hacer el negocio, ampliar el negocio, porque ese negocio no podía estar solamente entre Europa y Sudamérica. Había que meter, bueno, a América del Norte con México en su momento, y luego decir, vamos a Asia, pues, decir, ¿cuánto japonés, weón, le gusta esta weá la pelota? después hicieron, recuerden que la FIFA como organización, si no es la más grande organización con cantidad de integrantes, que anda por ahí con la ONU, es capaz, weón, de no sé, pues bueno, de vender el alma al diablo si es que lo vamos a hacer un mundial en tal parte, como lo hicieron ahora con Estados Unidos, Canadá y México. O sea, hay que tener dos dedos de frente para darse cuenta que no podía hacer un mundial, aunque lo hicieron igual, pero da lo mismo, la opinión mía les vale verga, de pensar que en un país donde hay problemas sociales, donde hay un presidente, bueno, como es el que sabemos, aunque eso a la FIFA le importa una raja, weón. O sea, quien mande, weón, me da lo mismo, weón. Si no, pregúntenle a Argentina 78, pues, weón. Con dictador, weón, en medio, te da lo mismo, weón. Si la cosa acá es el Masari, el Zoldi, el billetón. Entonces, te encuentras tú con la realidad de que dices, ya, hagámoslo en Sudáfrica. Oh,
vamos con los africanos, que es la potencia, porque en África, bueno, me importa una raja el ébola. Vamos con Sudáfrica. Y ahí está Sudáfrica. Entonces te vas dando cuenta que de partida ha ido cambiando este asunto. Uruguay, campeón Uruguay. Después Italia. Cuando apareció Italia, la Italia de Mussolini. Después van a Francia y lo gana Italia otra vez. Y después se pegan un salto del año 38 al 50, obviamente porque estaba la Segunda Guerra Mundial. Y tan desubicados no eran. Y aparte que había otro estilo. Yo dije al principio que estaba que no tengo muy claro, tendría que revisar la estadística, no tengo acá, o podría revisarla acá. Porque la FIFA, como Federación Internacional de Fútbol Asociado, tiene a su haber, de lo que yo recuerdo, la Copa Jules Rimet, que se jugó, o sea, que se disputó hasta que la ganó Brasil tres veces, ¿no? Brasil, Suecia, Chile, México. Y ahí dijeron muchas gracias, se la llevan para la casa. Creo que una vez se la chorearon. Creo. Entonces, que a todo esto, perdón, la FIFA es como un país, ¿eh? La FIFA es como un país. Pero déjame ver dónde está la. Que estoy buscando, es que quiero tener la certeza. No, presidentes. No un presidente. Porque el de ahora hay que tomarlo en cuenta. Eso. Gracias. Ahí está. La FIFA fundada en París el 21 de mayo de 1904 por 7 países europeos, o sea, Bélgica, Dinamarca, España, Francia, Países Bajos. ¡Países Bajos! ¡Me carga! ¡Holanda! Suecia y Suiza. Su primer presidente oficial fue el francés Robert Guérin. ¿Guérin? ¿Así como la pizzería? No, no hay que eso. ¿O alcance de nombre? Alcance de nombre. Ya. Luego de Robert Guérin, fíjate que vino el señor David Burley Woodfall de Inglaterra. Es que esto no cachaba, por eso lo estoy viendo ahora. Y después, entre el año 1921 y 1954, que más que mal fue el impulsor de la primera Copa del Mundo, ahí apareció Don Jules Rimet, que era francés. ¡Ulala! Je ne parle français pas. Y esa, la famosa copa, que era como chiquitita, ¿no? Era chiquitita esa copita. Una mujer así como con una ala o algo así, una copa. La Jules Rimet. Ya, y él fue presidente hasta el 54. ¿Y después quién fue presidente? Rodolfo. Y yo, ¿por qué me acuerdo de Stanley Roswell todavía? Mira, ignoraba a todos estos presidentes que habían antes. Rodolfo, es Rodolfo esto, es un belga, pero se escribe Rodolphe Selletier entre el año 54 y 55. Después vino Arthur Drewitt de Inglaterra. Mira, pues, ni cachar. Ah, ya, ahora entiendo. Stanley Rose fue presidente de la FIFA entre el 61 y el 74, y por eso que me acuerdo por el Mundial de Chile, del 62. Claro, ahí estaba Stanley Rose. Le prendían velitas, pues, ahora a ese había que engrupir para el Mundial. ¿Cómo era la frase? Esa frase clásica era: porque no tenemos nada, lo queremos todo. Así dijo Carlos Dibble. Si alguien me lo corrige, por favor. Y después del 74 al 98, porque todos los presidentes eran del 54 55, 55 56, con 4 años. Ya lo más, don Rose, don Stanley, fue del 61 al 74. Ya ahí estuvo su buen tiempo, ¿eh? Pero Joao Belange, del 74 al 98. Ah, ese bueno, hay que echarle la culpa a todos los males de la FIFA. Ah, Joao Belange. Y de ya para echar la culpa después a Joseph Blatter, que después se hizo a cargo. Y ahora que está Gianni Infantino, weón, que fue al estadio, weón, Azteca, weón, y lo pifiaron, weón. Y se sentó solo, estaba con Salma Hayek, y después se fue a la Salma Hayek. Mi hijita rica se fue porque dijo, no, acá está al lado este weón. Y se fue. Bueno. Después Francia organiza, como digo, ese mundial, y después saltamos a Brasil al 50, weón, donde viene el famoso maracanazo. Ganando Uruguay, con tanta historia, hay muchos mitos y leyendas, weón, en los mundiales, ¿eh? Ay, que la gente se mató, weón, se suicidó en el Maracaná, weón. No, terrible.
Después se viajó a Suiza, donde fue campeón Alemania. Muy, muy entre ellos ese mundial. Después se fue a Suecia, donde apareció el Brasil de Pelé. Ese Brasil de Pelé, un joven suelo Pelé. Que todo esto, bueno, si uno dice Pelé, bueno, está, obviamente está dentro de la categoría de los jugadores más grandes del fútbol. Para muchos es el mejor. Para otros uno de los más grandes. Para mí, por lo menos, no sé si para ti, pero para mí, el mejor. Después de Pelé, con todos los niños, dijeron, repitamos la cuestión, y vinieron a Chile, bueno, acá en Chile. Acá en Chile Pelé, por lo que mal no recuerdo, toda esta cosa sin googlear, ¿eh? Usted sabe que esto es pura memoria, y si hay gente que está en la audiencia y quiere aportar, aporte, y si no quiere aporte, no aporte ni una weá tampoco. Si no llegó lesionado, le pegaron acá. ¿Estoy bien con ese dato? Porque al final la figura de acá en Chile no fue Pelé. Pero salió campeón en Brasil. Puede haber sido la figura Garrincha, ¿no? Bueno, Brasil campeón en Chile. Luego nos vamos a Inglaterra. Esos pobres y tristes hueones ingleses, perdona que lo diga. De partida dicen, no, nosotros inventamos el fútbol, güey. Así como bien pechuga, güey. Nosotros inventamos el fútbol, güey. El fútbol es inglés. Y bueno, habían pasado, ¿qué? Se supone que lo inventaron, que ya dicen que lo inventaron, no sé, en 1800, no sé cuánto, güey. Aunque yo tengo mucha la teoría que el fútbol lo inventaron los mayas, los aztecas. Hay algunos reportes, algunos estudios, no sé de dónde, que mostraron que jugaban a la pelota ahí en las pirámides. Dicen, yo no, que me lo confirme Rastachan o Norma Blas, que me lo confirme, ¿no? Si inventaron ellos el fútbol. Es que eso son teorías, ¿no? Es que todo esto se plantea alrededor de la pelotita. No, si la pelotita daba mucho. Entonces nos topamos con esta realidad, digamos, de los ingleses, así como, oh, los Sursón, weón, all England, todo filia, Reina Isabel, weón. ¿Y qué pasa al final? Al final lo que pasa es que gana Inglaterra ese torneo, qué lindo, lo ganaron, qué lindo, lo ganaron. Y es la única weá que han hecho en toda su vida, weón. Y después llegamos a México 70. Un lindo, a todo esto, en Netflix están dando varias películas más o menos con México relacionadas. Una es México 70 y otra que hacen de México 86. Como se supone como se hizo el mundial, como se intentó hacer ese mundial. Hay gente que le está haciendo como crítica a esa película porque dice, no fue tan así. Bueno, pues si es ficción, bueno, la gente no entiende la ficción. Ahora, ese equipo de Brasil del 70, yo creo, personalmente, no sé si para ti, pero para mí. Debe ser uno de los mejores, si no el mejor equipo de un mundial, bueno, el Brasil 70. Que en el podio, si puedo poner así un podio, tenemos ese Brasil del 70, yo tengo a la Holanda del 74, también, aunque no fue campeón. Fue campeón en Alemania, porque después del 74 Alemania es campeón, haciendo su torneo en la Alemania. Alemania que siempre está en todas. Siempre. Eso es como cuando comienzan los mundiales, ¿cachai? Que salen hasta algunos brujos. Candidatos para ganar el torneo. Oh, Alemania. Cuando está Italia mejor. Italia, Brasil. Oh, pues weón, si son los pergaminos, son todos los palmarés. Entonces llegan y dicen eso equipo. No, sí, weón. A mí me gusta cuando sale un equipo campeón que no es de los. Aunque cuesta, porque si tú empezas a repartir todo el listado. Esto se reparte entre Italia, se reparte entre Alemania, entre Brasil, Argentina. ¿Ah? Puta, salió, como decíamos, la vez Inglaterra, la vez España. Una España que venía con todo un Barcelona detrás, eso está claro. Francia también, que siempre. Pero no salís de ahí, pues. Y hay muchos equipos que quedan en el camino que uno dice, mira, pudieron haber hecho algo más. Pero no sé eso. No. Hay equipos que son medios coperos, por llamarlo así. Bueno, Alemania, 74. Ah, a todo esto, ¿puedo hacer una acotación musical? ¿Esto que está sonando ahora? Suele.
Estamos hablando de esta marcha. Esta marcha es una fanfarria de Alemania. Pero la gente la puede confundir que es del Mundial del 74, ¿eh? Y no es del Mundial del 74. Esto es de los Juegos Olímpicos de Múnich, del 72. Así que bien cerquita, bien cerquita. A ver, después tenemos lo que es el Mundial del 78. Que aquí es donde yo voy a irme en lo personal. Yo en lo personal creo que algo ya había adelantado dos días atrás cuando comenzó este Mundial de ahora. Que yo, mis primeras nociones de Mundial fue el 78 de Argentina, pero sin saber mucho, ni la cosa poca. ¿Por qué? Porque había llegado el color a Chile. Había llegado el color. La televisión a color, estoy hablando, bueno. Entonces, con mi padre, que trabajaba ahí en el sector de Independencia, pasaba a un tugurio a pegarse los pencazos con mi tío Juan. Y tenían una tele a color, weón. Y yo me quedaba tomando un néctar, que es la weá que me dieron toda la vida a mí. Y yo me quedaba mirando la tele, embobado. No me pregunté si era Argentina que jugaba con este. No tenía idea. A mí me gustaba ver la tele que estaba en colores, weón. Mira la weá. Entonces, pero vi partidos del Mundial. Pero no estaba tan comentado. En cambio, después llegó el año 82. Y ahí... yo creo que yo ya jugaba la pelota en mi barrio, y yo ya con 12 años, en el 82, ya yo futbolizado completamente. Ya venía futbolizado, yo creo, el del 79, diría yo, 79, 80, por ahí ya, cuando incluso apareció Cobreloa, me acuerdo, ¿no? Yo creo que ya estaba ya metido en esa cuestión. Y ahí recién yo creo que le tomé el peso a los mundiales con España 82. Sobre todo que fue Chile, ¿cierto? Con esa concentración de mierda allá en Oviedo, weón, en un colegio, weón. Guatón Santibáñez nos llevó para allá, weón. Dijo, acá la vamos a hacer de oro. Acá las expectativas, acá en este país, weón, después de haber ganado las clasificatorias, era, weón, tremenda. Había canciones para la selección. Los weones vendían, weón, por todos lados el asunto de la selección. Íbamos a ser casi campeón del mundo, weón. Y nos tocó en la sede de España y en Oviedo. En Gijón, ¿ah? El famoso estado Carlos Tartieri de Oviedo, weón. Chile, Austria, weón. Arranca Chile, weón. Y penal, weón. Y Caselli, weón. Se va a glorificar, weón. Y se inmoló al final. Se perdió el penal. Una cosa que ahora, después, cuando pasaron. Hay que echar que han pasado los años. En algún mundial, no sé si en el 86, por cierto, si es que me recuerdo. O en el 84, no, perdón, ¿sí bien digo el 84? No, 94, perdón. Los grandes se perdían penales, pues, weón. Platini se perdía penales, Roberto Baggio se perdía penales, weón. Cinco se perdía penales. No, pero Caselli, la weá, maten a Caselli. Yo creo que fue injusto, weón. Fue injusto al final. Bueno, y ahí en España, en el grupo que nos tocó, Austria, Alemania, pues, weón, que después llegó a ser finalista. Y la desconocida Argelia. No puedo negar que a veces en los mundiales pasan cosas raras. Y eso siempre dicen que son los tejemanejes de los pasillos de la FIFA. Y hay ciertos países. Weón, el Tongo, pues, weón. En ese grupo dejaron fuera Argelia. Nosotros ya no teníamos nada que hacer, pero dejaron fuera Argelia. La pobre Argelia. Ese empate, weón. Fulero entre Austria y Alemania, weón, pero voy a vomitar. Y ahí en esa final Italia le gana a España, y ahí Perú calculo y se me pongo de pie con el golazo de Marco Tardelli. Después saltamos a México otra vez, México 86. Que todos estos países, el otro día estaba viendo un video de cómo destacaban, cada país destacaba su organización, ¿no? Sí, hay que hacer estadio, hay que crear un ambiente. Y la música, muy importante. Es más, yo me acuerdo que estuve escuchando la música hasta en el Mundial de 62. Que el Mundial de 62, ¿sabes que en otras partes lo destacan por el rock del Mundial? Germán Casas, weón, los Ramblers. Dígame si no es buena la canción del... el Mundial del 62 es buenísima, weón. Otras eran puras melodías, marchas, medias prusianas, weón. Medias fascistas, weón. Una canción de Inglaterra que escuché, weón, que era... No sé, los Beatles estarían durmiendo, weón, porque no la pudieron haber hecho ellos.
Incluso la canción de México era como un jingle. Los alemanes también, los argentinos era. Los argentinos, con todo el talento que tienen, bueno, hicieron una mierda canción. Y España, yo me acuerdo que cantaba Plácido Domingo. Bueno, era casi una... ¿Cómo son estas cosas que cantan ellos? Una zarzuela, bueno. Ahí nomás. Y ya en México 86, por lo menos, era como jingle. México 86. México 86, todo el mundo por un balón. Ya como que prendía. Y estuvo simpático ese Mundial de México. Obviamente con Diego Armando Maradona, que ya para mí era mi crack. La canción de Italia 90 era muy bonita. Yo creo que era la mejor de la canción de todos los mundiales, creo. La de Italia. Y después llegó Italia, weón, que quería realizar su torneo. Hacía a los brasileros. Ah, lo hacemos nosotros y ganamos nosotros. Hemos ganado en todas partes. O sea, no en todas partes. Ganaron el de Italia el 34, pero eso ni lo cuento. Pero este era como para que ganaran ellos. Y al final... Puta, ganó Alemania. Esa final con Argentina, ¿sabes? ¡Ah! Penal de Breme. ¡Oh! ¿Qué tal? Luego, y vamos a hacerlo rápido porque parece que acaso hay gente que quiere opinar de esto porque hay gente que no le gusta el fútbol. Después Estados Unidos, campeón Brasil. Ese fue el campeonato con los penales, ¿no? Después Francia, donde fuimos también Chile otra vez, campeón Francia. Corea del Sur y Japón, donde fue campeón Brasil con el fenómeno. El 2006 Alemania, que le dolió hacer ese torneo para que lo ganara Italia. Después en Sudáfrica con España, esa España barcelonesa. También fuimos para allá. El de Brasil, que al final lo ganó Alemania. El de Rusia, antes lo... A mí me gustaba cuando era Unión Soviética. ¡Qué equipazo de Unión Soviética, weón! Eran todos unos hijos de puta. Pero al final siempre le ganaban, weón. Llegan ahí, ¿no? Salió Francia. El de Qatar, donde salió Argentina. Por el camino del mago de Oz, weón. Porque ese camino culiado que tuvo... Tengo mis dudas todavía de ese torneo de Argentina. Y ahora que está México, Estados Unidos y Canadá organizando este de ahora. ¿A dónde vamos a ir? No tengo idea. ¿A dónde vamos a llegar? No lo sé. Está casi todo el mundo en ese mundial, menos Chile. Qué weá, weón. Qué weá. Ya. Vamos con la gente, pero de manera distinta hoy día. Así es que hay gente que quiere hablar de esto. Ya se viene Francinietro con un regalo del mundial. Lindo el regalo que va a traer Francinietro. ¿Usted sabía como dato radial? Si es que no lo sabía, capaz que lo sepa, pero igual se lo doy, hay gente que tal vez en la audiencia no lo sabe, pero esta cortina de Televisión Nacional del área deportiva, que es del año La Pera, de cuando Pedro Calcuro era menos colorín. Usted sabe que esta canción es una música clásica de Jan Sibelius, pero que es lenta, no es... Esta lo que es la magia del audio, de la radio sobre todo también, porque hay que decirlo, y de los canales. Esto está acelerado. Esto debe estar en ese tiempo, era, a ver, ¿cuánto era el disco primero? 33, después venía 77 o 76 revoluciones. Esta se aceleró. ¿Puedes buscar la lenta de la deportiva, la lenta de la original? Oh, te voy a hacer trabajar, perdona, está durmiendo Dragon Ball. Y luego lo desperté. Sí, lo desperté, perdona. No era mi intención, pero bueno. Ya si podía en este rato lo buscar. Porque la versión es lenta, es... A ver, déjame como seguir la melodía y decirte cómo era. Pam pam pam pam para pam pam para pam pam pam para pam pam pam para. Así era la wea. Lentita. Y después le aceleraron. Mira lo que son el ingenio del sonido. Ya, vamos con la gente.

0: Vamos a partir con el más futbolero. Ya, partamos igual. Capaz que diga cosas.
1: Hola, Altelo, ¿cómo estás? Oye, weón, voy a hablar todo el rato de fútbol.
0: Sí, pues.
1: No siquiera voy a tocar de refilón el cambio filosófico del Cebalef, que ahora nuevamente se llama Felipe Izquierdo, porque se pasó para el otro lado. ¿Qué chucha está pasando? ¿Estamos en los signos del apocalipsis?
0: Sí, nos estamos yendo al profundo hoyo.
1: Mañana sale cantando en la Maldonado el Pueblo Unido y ahí ya viene un terremoto grado 25.
0: ¡Se nos viene todo! ¿Qué? Soy pesado, salimos con el más futbolero de todos, Black. También están las mascotas, ¿eh? Las mascotas durante todos los torneos, hay una mascota. Algunas son medias rebuscadas, medias raras. Por ejemplo, la de Italia 90, era como raro, weón. Naranjito me gustaba. Escuchaba que era como Shori. Era como Shori en Naranjito. ¿De aquí me están mandando acá? Dice el director de la radio, la verdad, hasta ahora ningún entusiasmo futbolero. He dado opciones a hacer otras cosas hasta ahora. Solo llevamos un día. No, por supuesto, llevamos un día, pero no tiene ningún... ¿Ves? Es que también depende mucho. Cuando no está Chile, esta cosa también es aburrida, po, para muchos. ¿Ya? Están mandando, y el director de la radio me manda la chica del tiempo. Muchas gracias por mandarme la chica. Oh, la chica del tiempo, ¿para qué me la manda? Bueno, hace frío. Está bien, para el frío. Para el frío, está bien, está bueno, está bien. Dios mío, ¿eh? Por eso esta radio es como es. Ya. Sigamos.
2: Buen día, don Martillo Ignorante. ¿Cómo está usted? ¿Qué tal? ¿Cómo están todos los auditores de la radio de los ignorantes?
0: Exacto.
2: Oiga, mundial. Ayer cuando hablaba en México 86 empecé a hacer recuerdos y lo único que me acuerdo es de la canción del Chavo, nada más. O sea, que la cantaba el Chavo. Y pero así como recuerdo de Mundial de Juvenil de Chile 1987.
0: ¡Oh, qué buen punto ese!
2: Yo me acuerdo que ahí cuando se detenían las clases, todo se detenía. Y en las clases alguien, como que toda la sala o sala por medio, había una tele en color blanco y negro, daba lo mismo, pero no había clases porque había que ver a Chile en el Mundial.
0: ¡De vera!
2: Oiga, y hablando de Mundial y de lo que decía de la República Checa, su sobrina, ¿usted sabía que era checa?
0: ¿No?
2: ¿Tenía raíces checas, sí? Era checa para la...
0: ¡Ah! Ya. Oye, espere. No, espere. ¿Qué? Qué tontera más grande, bueno. Ya. ¿Ah? Espere, no sé, es que para... Ah, que me está... Sí, lo que pasa es que es una suite. Sí, pues como la Opus 44, así como lo diría. Pero tenés la original, ¿o no? Ya, antes de eso, déjame agarrarme del comentario que dice don Mauro, que yo me acordé también. Yo no tengo idea, estoy tratando de hacer memoria, porque tengo buena memoria, pero estoy tratando de hacer memoria, porque andaba yo en el Estadio Nacional y tuve que entrar al estadio por el Mundial Juvenil del 87, era, ¿no? Yo estaba en el colegio, entonces no entiendo por qué anduve en el Estadio Nacional y vi el fervor. Esa fue el Mundial Juvenil que ganó Yugoslavia, cuando existía Yugoslavia, a cargo de Mirko Josi. Sí. Pero yo recuerdo haber estado en el Estadio Nacional por algo, pero yo no fui al Mundial, pero... Porque a todo esto, yo... Bueno, hay gente que ha tenido la oportunidad de ir a partidos de mundiales. Yo los envidio. Porque igual estar en el ambiente mundialero, insisto, es muy bueno. Tiene su onda. No sé cómo estará ahora, porque con la entrada tan cara, güey. ¿Ah? ¿Qué cosa, Tónbolo? ¿Eh? Ah, ya, me dice que la... Escucha, ¿eh? Sweet Karelia de Jan Sibelius.

Claro, pues había que adelantarla, pues. Este es Intermezzo de Jan Sibelius, Suite Karelia, Opus 11.

0: qué ingenioso lo que hizo TVN o Televisión Nacional de Chile en ese tiempo, ¿eh? Sería bueno saber a quién se le ocurrió. Dijo, no, esta está buena para cortina característica del deporte, pero hay que adelantarla. Ojo que no es la primera vez que pasa eso, ¿eh? Yo sabía de otros casos en radio. Bueno, ya. Gracias, Talón Bolain. Ya. Vamos con la que adelantar. Y seguimos. ¿Sigo leyendo? Sigo leyendo. ¿Voy a Twitter? No, o sigo acá en el WC. Envíeme la canción de Frank, que es para una tarea también. Oh, estás pidiendo la canción de Frank. de los lentos. La gran canción. Salto hoy día. Sí, bueno. Buena canción, bueno. Buena canción. Pero ¿qué dice acá? No, estamos hablando de mi compañero ya. Después voy a enchufarme con lo de mi compañero. Ya, para que salgan bien las cosas y a cuidarse, ¿eh? A cuidarse. Ya, voy acá, dice Matador, dice, ¿cómo está? Buenos días. Sí, claro que lo sigo, como todo futbolista frustrado. Recuerdo que para el Mundial del 90-94 competí en el álbum del Mundial, solo porque era de la Coca-Cola, y como mi abuelo tenía botillería, los sobres eran casi gratis. ¡Mira! Anda. Eso es lo otro, la fiebre mundialera de los álbumes. Muy bien. Después acá, Mario de México.
1: Hola, muy buen día, monada.
0: ¡Despierte!
1: A respecto del Mundial, mucha banda de edad preguntado, porque acá andamos, según, es México y somos sede, pero nosotros, exactamente, Yucatán, está muy lejos del centro.
0: Del centro.
1: Como, del país.
0: ¿Cómo Coyhaique?
1: Donde realmente se ve la fiesta futbolera más grande. Pero acá en Yucatán casi no. Bueno, sí se vive, ¿no? Todos están al pendientes para el partido de México. La verdad es que yo casi no soy de fútbol. Anteriormente sí, me gustaba mucho hasta coleccionar los álbumes.
0: Anteriormente.
1: Y todo eso. Ahora, la verdad es que no me llama la atención hasta ayer que ganó la selección mexicana.
0: Claro.
1: Ya muchos ya le vamos a prestar interés, porque ya vemos que le están echando ganas, por una parte.
0: ¡Echándole ganas!
1: Y resulta ser que ese brother que metió el primer gol del Mundial...
0: Que es colombiano.
1: Resulta ser que pasó acá en Venados, en el grupo, en el equipo local de Yucatán.
0: ¿Ah, sí?
1: Acá se estrenó, si no me equivoco.
0: Sí.
1: Y ahora está en la selección metiendo gol, el primer gol de...
0: Mira tú.
1: Qué chido.
0: Qué buena.
1: Qué chido. Yo nunca me enteré que pasó por acá. Porque ves que desconectado ando del fútbol. Pero chido, que a todos les vaya bien. Ahí que dejen sus pronósticos.
0: Y paz mundial. Ok. Mario, anda. Vamos a juntar a Mario Black, ¿eh? Don Telo, no es que seamos malos. Estamos mal ubicados en el mapa. Dice, si no hay audiencia, me voy de la radio, es por tu culpa. Ah, se va a ir de la audiencia, pucha, no se vaya. Ahora está llena la audiencia. Normita Blas, de Verde.
2: Hola, corazón, ¿cómo estás? Espero que...
0: ¡México!
2: Bien. Un saludo para todos de la radio de los monos, amor por amor. Y yo quiero opinar acerca del ambiente futbolero, de estas competencias de la FIFA. La verdad es que yo no soy, pues, muy aficionada a esto del fútbol.
0: Oye, Matador y yo somos los únicos futboleros, bueno.
2: Claro, el apoyo total para nuestra selección mexicana. ¿Y por qué? Porque, pues, para poder llegar allí, quiere decir que clasificaron, porque no todos, ¿verdad? No todos clasificaron para poder llegar a este mundial. Y quiere decir que cumplieron con el proceso. Y,
0: okay, ¿qué análisis?
2: Ya están aquí.
0: Buen análisis,
2: son, de Norma Blas. Ya son ganadores.
0: Oh.
2: Hay muchos países que, pues, por desgracia no califican.
0: Nosotros.
2: Y pues no están presentes.
0: Nosotros.
2: Por eso, pues se siente un apoyo muy fraterno, muy hermano.
0: Nosotros.
2: Tanto de naciones vecinas como de todo el continente.
0: Chile.
2: Y claro que nos ponemos la camiseta. Lo hacemos por el apoyo. Por la solidaridad.
0: ¿Quiere que la apoye?
2: Por sentirnos parte, aunque no.
0: Yo la apoyo, Norma.
2: Ahí en el Estadio Azteca. Nos unimos a todo el esfuerzo, a toda la dedicación.
0: A todo.
2: Sobre todo para tener ganas de gritar bien fuerte: ¡Gol! Pues sí. Recordemos también.
0: ¿Qué vamos a recordar?
2: Es sede de este pues gran evento. Hoy vemos cosas positivas y también retos.
0: Ya.
2: Nosotros los maestros necesitamos el gran apoyo de la presidenta Claudia Sheinbaum.
0: La presidenta que no fue, pero no importa.
2: Para defender nuestros derechos.
0: Ah, presidenta
2: Sheinbaum. También las madres buscadoras que piden ayuda.
0: Oh.
2: Y muchas otras situaciones que tenlo por seguro que las van a resolver.
0: Wow, wow, wow.
2: Esto no pasa solo aquí.
0: Ya.
2: Ocurre en todos lados. Cuando llega un acontecimiento así, salen a relucir las realidades y carencias.
0: Mira, de cada qué interesante país. El punto de vista.
2: Por México, claro, saber, vamos a salir adelante. Gracias a la alegría, al compromiso y a la solidaridad de su gente.
0: Solidaridad.
2: Este mundial se vive de forma espectacular. Me despido, aunque hoy llueva, voy a dar mi clase y seguiré al pie de la lucha.
0: Adelante.
2: Aquí en mi saloncito, poniendo siempre todo nuestro esfuerzo. Yo soy Norma Blas, la morenita. Hasta la próxima, corazón. Besitos. Bye, bye.
0: Ese fue el comentario de Norma Blas, el comentario político, social y deportivo a esta hora acá en Monos al Aire. Precisa y concisa. Tiene razón. A veces los mundiales son un maquillaje. Y a veces se descascara en algunas partes, pues, bueno, y empezamos a cachar. Oye, qué bonito el balón, ¿eh? ¿Cómo se llama el balón de este año? Trionda. Me gustan los colores del balón, bueno. Aunque yo soy de la época de tango. Sí, del balón tango. Viva Joyce. Matador dice, creo que Only One tenía el álbum de Egipto del fútbol. Cuando no se iban los hebreos. No diga eso. Dice, pucha, la quinta catita conectada con cafecito en mano y no quiero hablar de fútbol, po. En fin, será. Entonces, este programa ya es lo que se te canta. Igual me acompaña mucho, amigo. Pero se lo dije al principio. Dije yo, este programa es hablando no de fútbol. O sea, se habla de fútbol, obvio, porque es el leitmotiv. Sino que lo que te trae recuerdos, el entorno, lo social, incluso lo político, incluso lo humano y lo divino que tiene que ver con el mundial, cuando se hace en alguna parte, cuando Chile participa, cuando Chile no participa, etcétera, etcétera. Así que, por ende, de fútbol, no hemos hablado, mira, con suerte mencionamos los grandes jugadores, con suerte mencionamos las sedes de algunos clubes, con suerte no hemos hablado ni de táctica, ni de técnica, de quién juega aquí, quién juega acá, que el 5-4, que el 4-4-2, que la línea de 3, nada de eso. Entonces, en ese sentido, mi querida Carla, y con mucho cariño y respeto, le digo que no hablamos de fútbol. Estamos hablando del fenómeno social, político, deportivo e incluso económico que trae el fútbol. Qué lindo lo que dije. Corre un viento, dice por allá. Sí, en el sector oriente hay un viento. Oh. ¿Quién quiere un gol? Juan Gutiérrez ya quiere golear. Ya quiere golear ya. ¡Déjese de golear! ¿Para qué va a golear? No es necesario. Mauricio Palacio había escrito algo en Twitter. Sí, voy a revisarlo yo de acá. De acá lo reviso. Y que es bastante interesante, dice... déjame verlo. ¡Ay, se me fue! ¿Dónde está? ¡Uy! Lo tenía pendiente. Acá está. Se me fue. Mauricio Palacio, don Mauro P77, ¿cómo está? Buenos días, don Telo y a los monos. Yo sigo los mundiales desde que tengo razón. España 82, aunque tenía 5 años, recuerdo al naranjito. Me encanta. ¿Ves? ¿También te gusta el naranjito? El naranjito debe ser uno de los lindos logos que hubo, que ha habido. Aunque tenía 5 años, recuerdo al naranjito. Me encantaba el fútbol. Me encanta el fútbol. E incluso tuve la suerte de ir a Brasil a ver el partido contra Australia. ¡Ah, ¡oh, qué buena, Mauro! La del Maracaná. Versus España, no fui seleccionado. ¡Ah, ya también! Mira qué suerte tuviste, Mauricio. Te envidio. Muy bien. Ahí está el Twitter también, Mauricio. Y ¿Nos arriesgamos? Sí, pero estamos en modo fútbol, así que nos arriesgamos, mundo mundial. Fan Siniestro, que también tengo mis dudas de qué tan dedicado al fútbol puede estar, o qué tan inspirado en el fútbol puede estar. ¿Lo hacemos echar? Lo hacemos echar. Anda a saber con qué, pero.
3: ¡Buenos días, Sarmiento! ¿Cómo están? Este día viernes, frío, último día de la semana, con el lanzamiento del Mundial de la Pelota ayer ahí en México, y quedó la escoba afuera, que tenían, estaban tirando piedras. ¡Arresto y la puerta! ¡Y la pura piedra!
0: ¡Sí! ¡Y no chiste!
3: Hoy, para, nuevamente, con mi super amigo personal, que le traigo, para que usted lo conozca, y además disfrute, super ad hoc de este... de este momento futbolístico.
0: Vimos el video.
3: Sarmiento. Le traigo a mi amigo el sexy man. Don Sarmiento, una vez más, Don Sarmiento. Que se sabe ya que es un influencer y cantante boliviano.
0: Sí, super influencer.
3: Que salta la fama con su canción, Hombre Perfecto, que es una canción buenísima, Don Sarmiento. Que sí. Iván también la tiene en su playlist. Y le escucha todos los días mientras se mira al espejo, Don Sarmiento. Y que se mira el show en YouTube y tiene más de 1.200.050 reproducciones.
0: ¿Cuánto?
3: En YouTube.
0: ¿Tanto?
3: El de la realidad, el sexy man, se llama Elías. Y se nació en el 85 en Cusco, ahí donde están vistos. Donde están las pirámides de Machu Picchu.
0: Ya, okay.
3: Y desde Checo, que mostró talento para la música. Tanto talento que lo llamaron para hacer música.
0: Tanto talento como
3: porque
0: el suyo.
3: Toda su familia era música. El papá tocaba, la mamá.
0: Ya.
3: Entonces, Don Sarmiento, para que usted sufra, o perdón, que usted disfrute con esta canción que está mejor que la oficial del Mundial, le traigo la canción Quiero Ver Un Gol, que la canta mi amigo personal Sexy Man, junto con sus colegas músicos también, bailarines. Se llama Romeo Celestial, Chris Beltrán, Master Boy y Cairo el Vacilón. Y Don Sarmiento, disfrute, esto sí que va a traer color.
0: Quiero ver un gol.
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0: ¿Cuánto dura esta cuestión, güey?
1: Para.
0: Ya, ok, gracias. Pasión, solo dame un gol, que quiero ver un gol. Sexy Man, la joya musical del mundial para hoy día. Oh.

0: Ya, está simpático.
1: Ahora están todos limpiándose las manos como Pilato aquí.
0: Muy simpático, ¿ah? Ay, Dios mío, Dios mío, Dios mío, Dios mío. Ya. ¿Qué podemos decir?
1: ¡Váyanse la concha de su madre!
0: Lindo el regalo del mundial que hace Fran Siniestro para este programa especial de hoy día, en donde hemos hablado de tantas cosas y dentro de eso, el fenómeno de los mundiales. ¡Ay, señor mío! ¡Dame tu fortaleza!
2: ¡Oh! ¡Un saludo al León Triple Choro! ¿Para qué? Porque está arrancando colina, es el Choran.
0: Ah, un poquito de descanso a mis orejas. Saludamos a los cumpleaños aparte que están. Por ejemplo, en lo futbolístico, Mauricio Isla está de cumpleaños de día. Mira, el caliente ese está de cumpleaños. También el actor español Mario Casas. Hay muchas chicas que se derretían por Mario Casas, ¿eh? ¿Ah? Muy simpático. ¿Y qué está sonando ahora? Estos pequeños acordes suaves que suenan. Es de un gran compositor, tecladista, pianista. Pero déjame seguir saludando el resto. Hoy día... Ah, Marco Enrique Minami está de cumpleaños. ¡Mish! Yo voté por él. Quiero saludar cariñosamente a la gran animadora, cantante, influencer, no sé qué, cuántas cosas más tiene Evelyn Boto, que coanima con Pergolini ahí en Otro Día Perdido, en Buenos Aires, en el programa, en Canal 3. Saludos para ti. Hermosa, bella, totalmente, ¿eh?, de otra esfera. Evelyn Boto, feliz cumpleaños para ti también. Desde acá, desde la radio de los monos, de esto que se llama Monos al Aire, sí, acá en Santiago de Chile. Coincide también el cumpleaños de ella con alguien que ya no está con nosotros y que formaba parte, más de algún mundial habrá estado, el gran Marcelo Araujo, el chileno José Marcelo Salas. Qué gran recuerdo para Marcelo Araujo. Oye, el pelado está de cumpleaños. ¿Cómo está Nelson Acosta? ¿Cómo está la salud de él? ¿Hay algún informe último? Porque está de cumpleaños de día Nelson Acosta. Para quien no saben, obviamente, entrenador de la selección chilena que nos llevó a Francia 98, ya que estamos hablando de mundiales. Uruguayo, pero ya chileno, chileno, chileno. Quien lo vio jugar sabría que buenas patadas pegadas. George Bush está de cumpleaños, el papá del otro Bush, pero ya no está con Bush. Ya... Hay gente que no. Es que estos republicanos. Hoy mira, la adolescente judía víctima de los nazis, Ana Fran, está de cumpleaños, estaría de cumpleaños hoy día. ¿Quién es la persona que más sabe de Ana Fran en Chile? Naya Fácil. Ok. Día Mundial contra el Trabajo Infantil, Día Internacional del Doblaje. Del doblaje de películas, o sea, no piense otra cosa. Día Mundial de la Lucha contra la Falsificación y la Piratería. Y el Superman Day. ¿Hay un Superman Day hoy día? Hay como tres en el año. Ya, hoy día toca Superman Day. Y lo que está sonando es Chick Corea, el gran pianista, tecladista y compositor estadounidense, que está sonando mientras hablamos de los cumpleaños en el día de hoy. Oh, ¿lo puedo hacer como Juan Carlos A? Bueno, estemos... Qué chévere a esta hora estar tocando la música internacional que llega acá a Monos al Aire. Estamos acá con Chick Corea. Oh, disfrutemos del encanto del piano de Chick Corea. Hasta ahora acá hay Monos al Aire. Qué chévere la canción.

Y mientras suena Chick Corea, nos vamos, nos despedimos y nos vamos a encontrar hasta el próximo lunes en este programa llamado Monos al Aire, acá en la Radio de los Monos. Déjame poner algo acá que me están escribiendo y les voy a responder. Estoy al aire, voy a decir. Entonces, estoy al aire, no me molesten, espérate, ya. Sí, es que me están diciendo algo acá y yo le estoy diciendo que no estoy disponible. Estoy al aire. Ya. A ver si llega el mensaje. 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Gracias por estar acá. 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

0: ¿Cómo se llamaban esos conciertos que habían antes donde iban todos estos Chick Corea, Jean-Luc Ponty, todo esto? ¿Cómo se llamaba? ¿Se tiene un nombre de trómbolo? ¿Cómo? ¿Era de? The House of Viceroy. The House of Viceroy, sí. No, y los pechugos, la gente de Ñuñoa, bueno, esa gente lleva allá. Iba a ver a todos estos artistas. Ya, algo más que voy a leer lo último y nos vamos y nos retiramos de este programa de hoy. Fin de semana, pásenla bien y el lunes nuevamente. Recuerden que hay ciertas cosas de la programación que ya no están, ¿eh? Ya, por ahora de vacaciones está Carla Sevilla con el Icy Rock y con el Icy Te Levanta y con el La Hora Muerta y con... ¿Cuántos programas hace Carla Sevilla? Bueno, ya estoy cachando que son caletas. Está de vacaciones radiales por ahora. Para que sepa y no ande preguntando y diciendo, ay, ¿dónde está? No está por ahora, después va a aparecer. Pero el fin de semana se lo toma México. ¡México! ¡México! ¡Al avío! ¡Al avión bomba! ¡Chiquitibum! ¡Chiquitibum! No, pues viene, ¿cómo se llama? Carla Civil, perdón, Norma Blas y Mario Rastachan. Junto a nuestro DJ Mario, que se toma obviamente el fin de semana con lo que es los pedidos musicales de Radio Sammy, luego el bailable, todos los monos bailan, y en la tarde del domingo, después del expreso, después viene en la tarde del domingo con para los que fueron lolos, con Canas al Aire. Todo esa es la programación de la Radio de los Monos el fin de semana. Muchas gracias por estar acá. Y leo lo último, si es que hay algo, y si no, me voy inmediatamente porque me está dando ganas de tomarme un café.
1: Muy buenos días, compadre, saludos monos. Oye, el comentario de Norma Blas, espectacular, extraordinario. O sea, qué punto más importante, ponerle un hincapié social, porque no queda ajeno a ninguna realidad, a pesar de las fiestas y las grandes, acontecimientos. O sea, también vemos acá que nos criticaron en el año 62, una publicación muy que nos dejó muy a mal traer, en Italia creo que fue, cuando se manifestó de que aquí la prostitución era bastante grande, una fiesta tan importante como el Mundial 62.
0: Nos pelaron, güey.
1: Oye, lo otro es que tanto de fútbol, sí, pues uno se mete en el cuento, sobre todo si te gusta la pelotita, en el México 86, hoy el programa del 7 que se prepararon para hacer un programa completamente deportivo, muy dándole hincapié a toda la parte pues, que correspondía al fútbol, jugadores, estadísticas y no sé, pues una cuestión así como muy erudita. Y en el 13 se mandan el programa esos todos, bienvenidos.
0: Sí,
1: bienvenido se llamaba, ¿no?
0: Bienvenidos.
1: Bueno, la cuestión es que el programa más visto del Mundial, donde se mostraban apenas los goles, pero lo que menos hablaban eran de fútbol.
0: Sí, o sea, lo mejor del Mundial, algo así, la noche del Mundial.
1: ¿Y quién no lo vio? O sea, yo lo veía todos los días, me mataba la risa, era para puro ir a divertirse nomás. Pero de fútbol, nada.
0: Nada, güey.
1: Solo los goles. Abrazos, compadres, a los monos, que tengan un buen día. De increíble esta lluvia,
0: no pasa nada.
1: Ni idea que iba a haber. Pero, arriba los corazones. Abrazos.
0: Gracias, presidente.

0: Ahora, ¿qué es lo que se estaba jugando? Parece que tiene que haber sido la eliminatoria.
1: Sí, porque capaz.
0: Mundial de eso era del 82.
1: De 82. Sí, me acuerdo Obi-Wan de las canciones para la selección chilena. Chile, Chile, Chile, busca el gol. El gol, pues, weón. Bueno, lo encontramos igual, pero el gol. Es tanta tonta. O sea, al final, nos fuimos para allá. ¡Nos fuimos a España! Perdón, ¿qué dice acá? ¿Qué es la sigla? Sí, lindo, pero igual me suena a pelotas. Ah, lo del programa. Ya. Como diría Mario Bergolini, no comen. Ya que lo mencionó, claro, las críticas que se hicieron acá a Chile al Mundial de Chile 62 fueron heavy y llegaron allá. Y también, igual como México, igual como le pasó a México 86, nosotros pasamos un terremoto del 60. Por ahí, ¿cierto? Y yo creo que Alessandri estuvo a punto de decir no pasa nada. Uy, hubo que luchar contra eso. Y los mexicanos tuvieron el Mundial del 86, tuvieron el terremoto del 85, que fue increíblemente heavy. E igual así, si no se lo... Esto ese Mundial era para Colombia, y en Colombia teníamos la zorra con Pablo Escobar y con Peña de Mirada, y la FARC y toda la cosa. No, sí, insisto, cuando se plantean estos tipos de eventos, esto es una diversidad, una multidiversidad de muchas cosas. Ahora, lo triste de esto es que cuando termina, en algunos casos, como pasó, creo que pasó en Brasil, y en México también, porque lo estuve viendo, la idea es que la infraestructura quede. Pero lamentablemente en algunos casos solamente fueron como la pura... fue una pintadita nomás para que no cacharan la pobreza o para que no cacharan el problema que tiene el país. Una lata, güey. Pero bueno. ¡Ya! Buen fin de semana. Muchas gracias. Se pasaron. Esto fue Monos al Aire acá en la Radio de los Monos. Saludos a la gente que está en la retransmisión. A la gente que ama el balón pie como a la gente que odia el balón pie. El día de la corneta vamos a hacer un programa de Mundial del Básquetbol, o el Mundial de Atletismo, o el Mundial de... ¿cómo se llama? De bochas. Porque esa guay no prende. En cambio, esto, aunque no les guste y aunque les duela, prende. Sexy man, vale callampa. Lo que no vale callampa es The Pretenders. Don't get me wrong, feliz cumpleaños, el último compañero de este programa, sí. Y nos saltamos y nos mandamos a guardar a dos, pero es Peter Frandom, bajista de esta gran banda. Hasta el lunes, chau, chau, chau, chau, chau, chau.

Oiga, ¿es verdad que Obi-Wan fue el iniciador del primer mundial allá en 1423?

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